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0: gracias. Muchas gracias.
1: Gracias, Cuberto. Gracias.
2: Otra, la gente quiere otra, allá en casita. Otra en casita, claro que sí. ¿Cuál te sabe? Vámonos, usted sabe cuál.
0: Vamos a hacer un experimento. Esto no está planeado. Dale por ahí.
2: Vámonos, se llama Gracias para toda la gente de Hermosillo, Sonora y todo el estado de Sonora. Karim León e Invasores de Nuevo León.

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0: Las 5 de la tarde con 48 minutos.
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2: Son las 6 de la tarde.
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3: Buenas tardes, muy buenas tardes, ya estamos completamente en vivo en la mesa de análisis Cuarto de Guerra. Bienvenidos, bienvenidas como siempre, gracias a quienes ya nos acompañan a través de las frecuencias radiales del grupo AP Radio, la interesante de Guasave, la interesante de Los Mochis, la qué buena del Fuerte. Gracias, por supuesto, también a quienes ya nos acompañan en nuestras plataformas, las plataformas oficiales de Conexión Noticias, LM Noticias, La Interesante FM, con la invitación, como siempre, a que sea parte de la conversación con sus comentarios, sus participaciones, y para ello ponemos a su disposición nuestro teléfono en cabina, que también es línea WhatsApp, si usted prefiere, a través de una llamada telefónica, de un mensaje de texto o de voz, 6688-181885. Igual, si usted nos acompaña en las páginas oficiales de Conexión Noticias, LM Noticias, La Interesante FM, ahí puede también plasmar sus comentarios y, por supuesto, como siempre, mucho le agradecemos, comparta nuestras transmisiones. ¿Y qué creen? Pues Polo pues no llegó. ¿Dónde se quedó Polo? ¿Qué pasó con Polo desde fin de semana esperándolo? ¿Cuántos eventos, cuántos eventos sociales, cuántas reuniones se suspendieron durante todo el fin de semana porque nos iba a azotar Polo? Afortunadamente no fue así, afortunadamente, pero pues ni una lluviecita nos dejó Polo, aunque por ahí andan todavía en el Pacífico otros fenómenos meteorológicos que pudieran dejarnos lluvias. De hecho, hay pronóstico de lluvias en todo el estado para lo que resta de esta semana. Pero bueno, permítame, antes de seguir platicando, permítame saludar a mis compañeros en la mesa. Arely Hernández, como siempre, buenas tardes.
4: Muy buenas tardes, Gabriel, buenas tardes a Oscar y a todo el auditorio que ya está con nosotros a través de las diferentes frecuencias moduladas y también a través de las redes sociales, el Interesante FM. Pues aquí, esperando a que lloviera, y bueno, los remanentes que está dejando en Sonora y en algunas partes del estado de Sinaloa han sido lluvias, excepto la ciudad de Los Mochis. Por sí, cierto, el pronóstico mantiene lluvias para todo Sinaloa, excepto la ciudad de Los Mochis. Entonces, nos sacó la vuelta. Afortunadamente, creo que conoce y sabe cómo está la infraestructura de drenajes y de pluviales aquí en la región, que pues no estamos por una lluvia, ¿verdad? Así que, pues bueno, fue benévolo con nosotros.
3: Sí, totalmente. Oscar Martínez.
5: Fíjate, Gabriel, buenas tardes. Arely, buenas tardes al auditorio de Cuarto de Guerra. Estaba checando un dato de un compañero con el que a veces nos intercambiamos información de Sonora, donde dice, hizo una remembranza del huracán Paul, aquel que pegó Los Mochis, ¿te acuerdas? Fue el 82. ¿Te acuerdas bien?
4: Iban haciendo.
5: Resulta ser que fue la misma, exactamente, dice, las mismas coordenadas, la misma trayectoria, el mismo, nada más que este se quedó un poquito más arriba, nada más el polo. Pero hay que recordar que en aquel entonces el huracán Paul del 82 se recargó un poquito más hacia el lado de Navojoa, Los Mochis, y entró por aquí, a la altura de Topolobampo, gran parte del huracán. Y dice, coincidencia y a las mismas fechas.
3: Sí, pero la verdad es que sí ha dejado lluvias, afortunadamente, en Los Mochis, Valle del Carrizo, Guasave, Juan José Ríos, de Juan José Ríos hasta le bailaron para que llegara Polo. Y de hecho, Juan Espinosa Luna, el geofísico, nos reporta en estos momentos que Polo ya está en Chihuahua. El mayor efecto en Sinaloa provendrá de brandas residuales de humedad. Pero sigue el pronóstico de lluvias. Para Sinaloa tenemos, dice Juan Espinosa, sus últimos efectos que interactuarán con el monzón mexicano, generando alta probabilidad de lluvias para las próximas horas. De aquí a las 6 de la tarde a las 11 de la noche, hay un 55% de probabilidad de lluvias en el municipio de Ahome, no en la ciudad de Los Mochis, en el municipio de Ahome, lluvias de 8 a 25 milímetros. En el fuerte, 60% de probabilidades de lluvias de 10 a 30 milímetros de aquí a las 0 horas. Y en Choy, 65% de lluvias de 15 a 35 milímetros, igual de aquí a la 1 de la mañana. En Juan José Ríos, lluvias de 5 a 20 milímetros. Y en Guasave, también alta probabilidad de lluvias de 5 a 20 milímetros. Es decir, las lluvias continuarán, afortunadamente no con la intensidad de un huracán 5 como venía desplazándose Polo en el Pacífico, aunque ya que tocó tierra descendió a categoría 4-3, ahorita ya es tormenta tropical en sus efectos en Chihuahua, tampoco vientos, pero sí está dejando ya daños, sobre todo en la zona costera, no precisamente efecto directo de Polo, sino estas marejadas y alto oleaje que desde hace días se están registrando. Pues ahí están las afectaciones en toda la zona costera, desde Guay. Desde Sonora, hasta acá, todavía Mazatlán, incluso con inundaciones en la zona dorada.
4: Totalmente, y ese es un fenómeno que nos comentaban también, pues que sí tiene el efecto, obviamente, de las marejadas o mareas altas, que ya lo veníamos manejando durante toda la semana, donde han estado el oleaje de 1 a 2 metros, pero en los últimos días se intensificó hasta casi 4 y 5 metros de altura. En lo que, por ejemplo, mirábamos ahí en Altata, en algunas de las comunidades de Altata, cómo el mar prácticamente irrumpió en las calles de las comunidades. Lo mirábamos en el Colorado, lo mirábamos acá en las Lajitas, independientemente de las lluvias, lo que se tenía y se temía porque estaba ingresando el mar a las comunidades o a las casas, a las colonias, ¿no? Donde ya, por acá en las Lajitas, yo creo que sí subió que unos 20 centímetros al interior de las casas, acá en el Colorado, y bueno, en algunas partes bajas del puerto de Topolobampo, lo mirábamos como en un bachillerato, en lo que vendría siendo para acá rumbo a, no sé cómo se le llama, donde está la marina, donde está toda esta área, también estaba bajo, y bueno, cómo se resguardaron los pescadores, los prestadores de servicio, porque pues esperaba un temporal un poco más agresivo, afortunadamente, y hay que, creo que no ha sido tema para burlarnos en redes, sino para festejar de alguna forma, ¿no? El que no hubiese llegado como se había pronosticado desde el fin de semana.
3: Sí, ahora la gran disyuntiva, como la tiene José Juan Ayala allá en el fuerte, saludos, dice este Polo, debo decir que tiró más agua mi mini split viejo, pero ahora la gran interrogante, dice José Juan, pues ¿qué va a hacer, no? Con tanto pan y café que compró.
4: Ahí vienen las lluvias del monzón.
3: Es que sí, la verdad que durante todo el fin de semana y ayer en la tarde,
4: sí, cómo no.
3: Ayer en la tarde, no solamente los grandes cadenas de supermercados, las tiendas de las colonias, de los fraccionamientos, pues con la gente haciendo fila, comprando pan, sabritas, todo tipo de chucherías, porque aparte, pues durante todos estos días no ha habido clase, suspensión total, incluso esta tarde en todo Sinaloa hubo la suspensión.
4: Las tortillerías, largas filas, qué decir, en las de harina, pues ni se diga, ¿no? Pero bueno, fue un tema de estar también en la prevención, y hay que reconocer también a las autoridades, en el caso de Protección Civil en todo el estado de Sinaloa, pero de todas las áreas interdisciplinarias que tienen que ver con el tema de la prevención y el cuidado de las familias, porque los mirábamos desde el día de ayer, cómo instalaron el tema de los albergues, cómo estaban pendientes y vigilantes de las comunidades y sobre todo los campos pesqueros, que son las zonas más bajas y donde se presentaban estas marejadas, cómo estaban comunicados con gobierno del estado, los gobiernos municipales, sobre todo en la zona norte del estado. Se vino el propio titular de Protección Civil para estar en el monitoreo. Eso habla de la buena coordinación y que obviamente también tiene que ver que quizá como ciudadanos pues también lo agarremos a broma, porque vemos esa movilidad y esa prevención que se tiene, que qué bueno, repito, no se ocupó, pero sí se debe de tener ese tipo de movilización y de prevención por sí o por no. Sí,
3: vale más pecar, vale más de prevenidos, vale más. Qué bueno que se hizo todo eso. Qué bueno que no llegó la lluvia, pero sí reconocer todo este esfuerzo del personal de Protección Civil y demás corporaciones, las propias fuerzas federales, la Armada, el Ejército Mexicano. Pero bueno, Oscar, y a ti que te gusta mucho recordar viejos tiempos, ¿sabes qué me llamó la atención? En estos días que anduve, pues yo también haciendo fila en las tiendas para proveerme de mi panecito, de mi... El único pasillo que estuvo vacío, sin gente, fue el pasillo donde están los paquetes de harina y de manteca Inca.
4: Y el bolillo.
3: Y nadie, ¿eh?
5: No, pues no.
3: ¿Ya no se hacen tortillas de harina en casa?
5: Ahorita lo estaban diciendo ustedes. Sí, las ya. Filas, las largas filas todas en las tortillerías. No, no, esa época ya del metate y de la prensa y del molino. No, no, eso ya pasó.
3: Mucho hablemos de que van a cocer frijoles para con...
5: No, le da miedo pasar a las mujeres por ahí.
3: Pero bueno, saludos, Paco López, también acompañándonos. Muchas gracias.
5: Porque se antojan las de harina, ¿eh?
3: Sí, no, ¿cómo no? Es que...
5: El clima... Harina, si no son de casa, no
4: saben igual. No saben igual. No, nosotros arrancamos, pero para elegido ya con mi mamá, ¿no? En cuanto empieza a nublarse, mi mamá ya está con la masa ahí a...
3: No, tú que todavía tienes ese privilegio.
4: Sí, no, hombre, tortillas ya. Y luego la panelita, la asadora panilla, recién hecha, con frijoles y una salsita.
3: Que se venga, Pablo, no le hace.
4: Que se venga.
3: Y se toca porque hoy fue el único día que tuvimos mayor nublado, ¿no?
4: Sí, todo el día.
3: Todo el día.
4: Pero sí se sintió mucho calor, ¿eh? Sí. O sea, ese sofoco, yo creo que yo decía, bueno, si va, quizá ahorita con el tema del monzón que decían y los remanentes que ya es tormenta tropical, Polo, ¿no? Que así está llegando a Chihuahua ya como tormenta tropical, y con que se cruce con el tema del monzón, quizá es lo que va a originar más lluvias que lo que estábamos preparados para con Polo. Sin embargo, creo puede darse de aquí al viernes, de acuerdo a los pronósticos, es donde se va a presentar el mayor número de lluvias. Pero mientras, pues los planes vienen a gusto, porque le suspendieron clases el lunes, el martes, y si el monzón hace las suyas, mañana también. Vamos a estar atentos.
5: Que hubo gente que protestó ayer, que estamos aquí en Cuarto de Guerra, hubo mensajitos ahí donde sí, había gente que está enojada porque los players, que no llovió y porque suspendieron clases.
4: Pues porque suspendieron clases, pues, pero bueno, eso es prevención. Recordemos
5: además,
4: que...
5: Además, fíjate que hay que recordar a Lely y Gabriel que ya la misma experiencia te va... Indicando. Experiencias pasadas te van dando ya una línea a seguir. Hay que recordar de que también en años anteriores que entraban los ciclones o que andaban cerca o había llovía mucho, que la gente renegaba, que porque no se les había avisado con tiempo, sí, que porque no se prevenía a la población y todo. Bueno, pues ahora se está previniendo a la gente, a la población, por cualquier circunstancia.
4: Que y es que ha habido accidentes fatales, recordemos en Culiacán, recordemos claro, también acá para el rumbo de Choix, donde la gente pues anda en sus actividades cotidianas, los jóvenes en las escuelas, los niños, y se vienen las lluvias pues torrenciales, y repito, las condiciones de los drenajes, de los pluviales, prácticamente en todo el estado de Sinaloa no están para soportar lluvias torrenciales, y esto viene a que las inundaciones en menos de media hora, una hora, pues hay calles que ya prácticamente se convierten en arroyos con corrientes muy fuertes, mismas que han provocado accidentes, sobre todo en la capital. Y creo que el prevenir y el que las escuelas, o en este caso las autoridades educativas, sí tomen a bien el suspender las clases, una, tampoco las instituciones están en estas condiciones para dado caso de lluvias fuertes, resguardar a los jóvenes, ¿no? Y otra situación, muchas de ellas son utilizados como albergues, ¿sí? Entonces se tienen que preparar con tiempo porque se tienen que fumigar, se tienen que tener las condiciones idóneas para, si en dado caso que se utilicen, pues simplemente habilitarlas como dormitorios, cocinas, etcétera. Entonces todo eso tienen que estar con tiempo en la prevención, por ello es la suspensión de clases.
3: De hecho, en la mañana, ahorita que anduvo Aurelio Roy Navarrete, el coordinador de Protección Civil, estuvo en el COBAE 02, uh-huh, habilitado y preparado para...
4: Preparado, por si o por no.
3: Ahorita nos está reportando propio Protección Civil, la secundaria del Colorado, ya hay gente albergada,
4: sí,
3: por toda esta gente que está siendo afectada por las inundaciones de esta marea. Pues,
4: la verdad que miraba algunos videos y no, hombre...
5: Y hace rato que Colorado no tenía esta problemática de marea... A llegar a las casas.
4: ¿Eh? No, no, es más, pues sí, en Altata, o sea, Altata se metió el agua, o sea, prácticamente se comió el malecón nuevo está demasiado alto comparado con el nivel del mar, a como llegan las olas, al nivel, ¿no? O sea, los restauranteros decían, hacía años, ¿se acuerdan? No sé si les tocó a ustedes ir a Altata y comer donde el agua te daba a las rodillas, y ahí te sentabas entre el mar, ahí a la orilla del agua, y ahí, bueno, pues cuando hicieron el malecón quedaron más arriba los restaurantes, pues ahora estaban en el pavimento, dirías, pues, ¿no? O sea, pero entre el agua.
5: Entre el agua.
4: Entonces, pues volvimos como en el 2016, 17, dice que comíamos entre el agua.
3: Sí, sí, la verdad que una situación que va para largo, ¿no? Ahí,
4: ¿sí?
3: Hasta que bajen las mareas, hasta esas marejadas. Bueno, en fin, donde también hubo sacudida, pues fue en Morena, ¿no? Con estas designaciones.
5: Decisión. Ahí sí pegó
3: muchas
5: polo.
3: Muchas sorpresas. Ahí estuvo más fuerte que polo, ahí sí, ¿eh? Sí.
4: Ahí sí les cayó la categoría 5.
3: Sacudió a varios.
5: Sobre todo Chihuahua.
4: Y Sonora.
5: Sonora.
4: Sonora.
3: Bueno, Nayarit. Ponce,
4: la verdad que...
5: Ponce. Pues vaya que Polo entró
4: Llegó así como
5: sí,
4: era.
5: Sí, sí.
4: Sonora, Chihuahua. Decían Baja California, Sonora,
3: hecho,
4: Chihuahua, y que podría dar
3: varios,
4: pues así, igualito.
3: Ahí les pegó. Sorpresa en propio Baja California, sí, con el Cota, con el hijo de Leonel Cota,
4: ajá,
3: y incluso se lo asignan al Verde.
4: Al Verde.
3: Sonora con la senadora, con para muchos la más débil.
4: Sí. Así es, pero que lo relacionan con muy directo con
3: ahí
4: el
3: sí,
4: gobernador.
3: Ahí, se le, dieron ahí se le dieron a Alfonso Durazo, al gobernador, pero en Chihuahua, cuando todos se decían, no, pues vas para...
5: Fíjate que estaba checando por ahí.
3: La Juan Corse Riense.
5: El hecho, la debacle de Andrea Chávez, tiene que ver con Amílcar. Parece que hubo una negociación ahí.
4: Lo que pasa
5: con el Grupo Tabasco.
4: Con el Grupo Tabasco, pero hoy en la mediodía entrevistaban en el Senado a Adán Augusto.
3: Por fin se animó a hablar.
4: Se animó a hablar, pero ojo con lo que dijo, ¿no? Dijo que Andrea Chávez era la mejor posicionada en Chihuahua y que no la descartaran porque sí la iban a ver en las boletas y la iban a ver como gobernadora.
3: Sí,
4: entonces,
3: sí,
4: a ver, al momento de estar escuchando esas palabras, entonces quiere decir que pudiera ir por algún otro partido.
5: Por el PT.
4: ¿No? Que puede ir por algún otro partido.
3: No, el PT ya abrazó
4: a Cruz.
3: A Cruz.
4: Es el alcalde de Juárez. Entonces, ahí está, ¿no? O si es un desafío directo a la dirigencia de Morena y a la propia presidenta Claudia Sheinbaum. Recordar que a Andrea Chávez, la que le puso el veto desde hace varios meses, es la propia presidenta
3: sí, sí,
4: Claudia Sheinbaum. Desde el momento en el que se da a conocer esta anticipada campaña con el tema de las brigadas de salud que traía con sus espectaculares y toda esta dinero, ¿no? Que estaba utilizando. La parafernalia que estaba utilizando ahí en Chihuahua, y que ella misma, la presidenta, manda una carta a Morena donde pues les pide un piso parejo para todas las y los candidatos, y que obviamente se eliminaran las imágenes de todos aquellos que ya andaban pues haciendo proselitismo político, y cosa que no le pareció a Andrea Chávez ni al grupo de Adán Augusto, que es su padrino político. Y bueno, hoy yo al escucharlo dije, algo hay, algo sabe Adán Augusto, se cocinan cositas, diría sí, por ahí alguien, en Chihuahua. Y bueno, estar atentos porque Andrea Chávez pues dice, ella va a seguir en franca acercamiento con los chihuahuenses, fue parte del discurso, que por cierto, pues vimos a muchas caras descompuestas, brazos caídos, como en el caso de Sonora, sí, sí. De que cuando la nombran a la coordinadora, pues prácticamente todos los de la foto salieron con los brazos hacia abajo, nadie aplaudió, unas caras descompuestas, a excepción pues de la coordinadora que queda.
5: Mira, como si un manerracho, salieron con el merín del puesto. Fíjate. Totalmente. Que sí, fíjate que recalcando un poquito el asunto del grupo Tabasco,

0: declaraciones del propio Adán Augusto hoy en el Senado, o sea, y me llama la atención, salvo en la primera tanda, donde se incluía Sinaloa, no sé qué pasó hoy, si no hubo operación política, si no se les dijo previamente a todos los registrados cómo estaba ya la decisión, porque en todos los casos vimos caras de sorpresa, desde sí. La situación de Guerrero, donde la alcaldesa de Acapulco también se reveló, la jornada de ayer, que fue la que dejaron para lo último, y por algo la dejaron para lo último, ninguno fue tomado con beneplácito por el resto de los participantes, incluso con rebeliones, la propia Geraldine Ponce en Nayarit, el caso de Baja California, el caso de Chihuahua, pues ahí están las declaraciones, o sea, no hubo expresiones de apoyo. Cuando fue caso de Sinaloa, los 12 restantes, todos, no, pues vámonos con Imelda y todo refrendando, y qué bueno, y tomándose la foto. Y ayer en ninguno de los casos se vio esa postura, fracasó la operación política, es parte de la misma rebelión, ¿no?, que caracteriza a Morena, Nuevo León, la tía Tatis, jamás ver, una expresión de respaldo.
1: Y lo que dijo su hermano, ¿no?
0: Ah, bueno, pues ahí donde sí, que le agradecía.
1: Le agradecía, pero a ver, vamos a suponer, Andrea Chávez, ¿qué grupo político la respaldaría?
2: Adán Augusto.
1: Sí, pero Adán, ¿partido?
2: Como en Chihuahua, si no es por Morena. Uh-huh. Pues verde. Bueno, hay que ver el verde.
1: El único que le quedaría sería el verde, porque uh-huh. El PT ya dijo
2: pues
1: que
2: ya va con Cruz.
1: En los demás estados, por ejemplo, Nayarit, prácticamente lo mismo.
0: No, pero aunque no los veamos en las boletas, sí están marcando un distanciamiento en contra de la candidata. Pues,
2: pero fíjate algo que me llamó mucho la atención de estas designaciones, de estas 7 designaciones que eran las que quedaban de las 17 gubernaturas que se van a disputar en el 27. El caso de que la gran mayoría de los que asignan, pues es gente que viene de otros partidos y no precisamente del movimiento de Morena.
0: A ver, antes, tenemos una interferencia ahí, Dani. Se está metiendo transmisión de fútbol, nos dicen, y de hecho sí que aquí lo estamos escuchando. Ahí te encargo, por favor, si se está escuchando, se está encimando ahí la transmisión del fútbol. En este momento está jugando México contra Chile.
1: A propósito, ¿cómo va?
0: Está.
2: Queremos saber.
0: Está la transmisión ahí. 0-0, bueno, pues ahí nomás 0-0. con el audio, porque así dicen que se está escuchando la transmisión del fútbol, pero así.
2: Ajá. Bueno, y te decía el tema de cómo las decisiones que tomó la coordinación de Morena en las elecciones para que sean las coordinadoras en estas 7 gubernaturas, cómo los que traían supuestamente estas preferencias que venían desde el interior de Movimiento de Regeneración Nacional, pues quedan fuera, que por cierto también ligados a López Obradorismo, sí, a los grupos más fuertes que fueron arropados por el expresidente, y que ahora, según la narrativa que se quiere manejar, es que es gente de la presidenta Claudia Sheinbaum, pero a mí me llama más la atención, porque yo hasta ahorita he visto una presidenta más enérgica en el tema de arropar a quienes realmente formaron parte de Morena o de estos movimientos de izquierda, e ir retirándose poco a poco de los priistas, panistas, que se incrustaron en este movimiento de Morena, pues para salvar o salvaguardar los estatus políticos que tienen en cada uno de sus estados. Pero en esta ocasión, pues todo parece indicar que los de Morena perdieron contra expriistas, sí. ¿No? Porque son casi puros expriistas.
1: Yo te digo que en el caso de Baja California, quien quedó como
2: el hijo de Leonel
0: Cota, sí, es gobernador del PRD.
2: Del PRD, sí, ellos se manejan como
1: de izquierda. De Guerrero,
0: aunque era un priista, fue de los primeros priistas que López Obrador jaló
2: dentro del PRI, pues, ¿no?
1: Pero la muchacha de Guerrero es panista, fue panista.
2: Sí. Sí, el de Chihuahua, sí, fue priista.
0: La de Nuevo León, también, que fue su candidata hace 6 años, toda su vida en el PAN,
2: así es.
1: Entonces, es lo que llama la atención.
2: Es lo que llama la atención, pues, te digo, de que no
1: que
2: son...
1: no son de la base.
2: Exactamente, que no son de la base de Morena, que yo pudiera generar o creer que es lo que se estaba haciendo, porque es lo que se hizo con los primeros 10. A los primeros 10 coordinadores, donde nombran también...

0: pues a Imelda Castro, ahí sí se fueron un poco más enfocados a la ideología y a la militancia de Morena. Entonces creíamos pues que pudiera ser lo mismo. No sé si con eso quieran generar una alternancia o una valoración distinta, o en los estados donde ellos ven competencia real de la oposición, estar poniendo a este tipo de personas atraídos a su movimiento para que estos puedan jalar también votos de la oposición y que no sean los que salgan beneficiados. Sí. Pudiera ser también una jugada.
1: Eso es parte de la estrategia, jugada. Pero sí, ajá, sobre todo en todo esto, la que más llamó la atención por el golpe que representa por el Grupo Tabasco, pues es lo de Andrea Chávez, ¿no? Ahí
2: y la de Nayarit.
1: Geraldine Ponce, sí.
0: Geraldine Ponce, que era pues muy cercana a Andrés Manuel.
1: Al propio Andrés Manuel López Obrador.
2: Ya ves que venía Andrés, que las 11 o 12 veces que vino a Sinaloa, visitó.
1: Daba su visita, sí, pues
0: por cierto, en redes sociales, pues fue muy criticada porque ella empezó a utilizar las monitas, ¿no? Así como los peluches que usaban de AMLO, pues ella los peluches de Geraldine, y luego dice, por ahí preguntaba, pues los cibernautas, entonces, ¿ahora qué va a hacer con tanta monita? Sí, decía, de tantos que le quedaron.
2: Como el del café y el pan, ¿no? Van a tener que poner su puestecito.
0: Sí, su puestecito. Testecito ahí de venta.
1: Sí, la verdad que sí, ahí hubo más efectos, ¿no? Una más sacudida, más que Polo, en Morena sí les pegó duro esta situación. Y a ver qué resultados tiene, porque sí llama la atención las rebeliones que están dejando en cada una de estas entidades.
0: ¿Les alcanzará de aquí a diciembre para tener la operación cicatriz? Se va a saber.
1: Si aquí en Sinaloa, que supuestamente todos los demás contendientes quedaron de acuerdo, conformes, se está batallando para cómo
0: acomodarlos,
1: cómo darles una posición donde sean una suma y no una resta hacia Imelda Castro.
2: Por cierto, volviendo a sacar la cabeza Rodolfo Valenzuela.
0: Tere Guerra, que dice que era la alcaldía de Culiacán. Omar López, que
1: hoy,
0: también va
1: hoy,
0: por la
1: hoy
0: candidatura,
1: se está promocionando como el mejor
0: que va
1: candidato.
0: Por la candidatura de Culiacán. Entonces ahí sería también choque de trenes, es el mismo grupo político, ¿no? Ver a quienes de los dos pudieran elegir. En el caso de Los Mochis o de Ahome, pues también hay movimiento entre la alianza, en el caso de Mingo Vázquez por el Verde, de Ana Ayala por el PRI, que ambos, digo, por el PRI, por Morena, que quieren estar como coordinadores de municipales y que van en la misma alianza, y ver si se va a dar o no se va a dar esta alianza de facto en los municipios, ¿no? Que el año en la elección pasada nada más se fueron en el tema del Senado y de las diputaciones federales, pero no en las alcaldías. Entonces vamos a ver si es que no hay una división ahí, ¿no? Y que pudieran generar pues estas controversias.
1: Sí, la situación no está nada fácil para Morena. Pero bueno, hacemos una breve pausa, regresamos, estamos en Cuarto de Guerra.

0: con 31 minutos.
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7: Continuamos, saludos, José Humberto Fierro Flores, gracias por su comentario. Alejandro Caro Corona se reporta desde Badiraguato.
8: Le está lloviendo.
7: Les está cayendo levemente.
9: Ah, okay.
7: Está lloviendo levemente desde las 2 de la tarde, ya no es la señora llovidona. Por cierto, saludos, ¿no? Y felicidades a la ciudad de Culiacán, 495 años de su fundación, y vaya momento, vaya años recientes que ha tenido.
8: Más o menos
7: la
8: población de Culiacán. Fuerte y Culiacán, más o menos.
7: 495 años, Fundación por el Niño de Jesús, y hoy, efectivamente, hoy es día de los de San Miguel,
9: dice. San Miguel de Arcángel.
7: Saludos a San Miguel Zapotitlán, pero también, aunque pocos nos toman en cuenta, hoy no solamente es día de San Miguel, es día de los arcángeles, Miguel, Gabriel y Rafael, así que también gracias
9: también por
7: sus felicitaciones.
9: De los tres.
7: Efraín Mesa dice, en Chihuahua se aprobó en el Congreso de que si un candidato tenía nexos con el crimen, entonces se invalidaría su triunfo. Y rápido, los diputados de Morena de Chihuahua van a la Suprema Corte para que los defendiera, y la Suprema Corte, atendiendo el llamado de Morena, rápido echó abajo la ley que se aprobó en Chihuahua. Y los jueces del bienestar le dijeron al Congreso de Chihuahua que se blindara contra la injerencia extranjera. O sea, a Morena le importa más el blindaje contra la injerencia extranjera que los candidatos estén recibiendo dinero del crimen organizado. Sí, lamentablemente.
8: Fue el único, los de Morena fueron los únicos que se opusieron.
7: Sí. Pero esto, supuestamente, ellos andan impulsando la ley a nivel federal, incluso hasta el INE tiene una comisión para investigar a los candidatos, y cuando en Chihuahua quieren hacerlo ley, pues a Morena no le gusta. No, te digo, cosas, ¿no?
9: Por cierto, hasta la gobernadora Maru Campos salió a hacer un exhorto a la Suprema Corte de Justicia de la Nación de que pues no echaran abajo el tema de esta ley, porque pues era dentro de lo que se ha venido luchando, de que el crimen organizado no tenga participación en las elecciones, ni tampoco pueda influir hacia un lado o hacia otro, porque no es nuevo el tema que el crimen organizado pues se meta sobre todo en algunas zonas donde prácticamente ellos ordenan, mandan, ponen candidatos y los que no les gustan, pues los borran prácticamente del mapa, ¿no? Entonces, que se debería de tener una connotación distinta, ¿no? Que fuese una réplica en cada uno de los 17 gubernaturas o estados donde se va a llevar elección, de que sea esta una ley reglamentaria, porque lo que nos está lastimando, y en el caso de Sinaloa, estos dos años que hemos tenido de violencia, y ahí está el tema, es porque hemos llegado a tener este vínculo tan fuerte del gobierno con los criminales que hasta ahorita pues no hemos logrado de zafarnos de esto, y ahí están. A ver, veamos cuántos policías han sido bajas en estos dos años, cuántos elementos pues han tenido vínculos directos en las detenciones con los jefes con los jefes de plaza, y que ahí estaban siendo parte los 10 funcionarios, principalmente por el gobernador con licencia, acusado en Estados Unidos. En fin, creo que esa es una prueba fehaciente de lo que se está viviendo, no nada más en Sinaloa, en muchas partes del país, y que los propios quienes se deben de impartir la justicia, pues te digan que no, pues, que así, se vayan a otro tipo de injerencia.
7: Esa
9: es soberanía.
7: Estás cuidando una elección que sea limpia, sin injerencia. Ah, no, pero no. La injerencia extranjera, les está importando más que no haya candidatos con doble nacionalidad.
8: Pues mira, ya
7: la injerencia del narco no fuera, la injerencia del narco, que no es todavía más peligrosa.
9: Totalmente.
7: No altera más, no afecta
8: pero
7: más.
8: Pero una cosa, es que estaba junto con pegado. Mira, desgraciadamente, este gobierno quiere imponer nada más sus propias ideologías y el poder que en este momento tiene, ¿no? Porque los de Morena pegaron de gritos porque se aprobó en Chihuahua esta ley que no tuviera injerencia en el crimen organizado. ¿Y qué fue lo que hicieron? Se fueron precisamente
7: rapidito, saludos a Julio César Valdés Miguel, ¿no? Reportándose ahí con unos panecitos, por si llega Polo, muchas gracias, Julio César. Ahí
8: el cafecito. Y esto Polo hace que...
9: A ver.
7: ¿Qué Polo?
9: Se fue, ¿qué Polo?
8: Esto hace que ellos nada más decidan cuáles van a ser las leyes que se van a aprobar en nuestro país y cuáles las que no les convengan a ellos, porque ellos no las están proponiendo, porque
7: para
8: ellos
7: que no vean son, que no es no si nos siguen en redes sociales, no crean que es cuento, aquí
9: el politólogo.
7: Muchas gracias.
9: Ufa, sí, Conchita.
7: Va a faltar el cafecito.
8: ¿Y el café?
7: Va a faltar el cafecito.
9: Una Conchita, mira.
1: ¿Eh?
9: ¿Qué tal?
7: Así es.
9: Qué rico.
8: Además, deja la bolsa aquí.
7: El más traigo.
9: Agarra una y mira.
7: Muchas gracias.
9: Muchas gracias. No, mira, ¿qué tal? Gracias.
7: No, ya. Vamos
9: a seguir
7: aquí.
9: Ahora sí que se venga la lluvia, el monzón, el polo, lo que sea.
1: Areli ya dijo que las tortillas de harina no malas de su mamá.
9: Vaya que nos están escuchando. Un saludote.
8: Aquí le mayor Julio. Sí, porque nada más trajo bolsa para aquel lado y
9: era para nosotros, era para todos, dice.
7: Y el que reparte.
9: El que reparte y reparte le toca la mayor parte.
1: Eso es de peluca.
7: No, muchas gracias.
9: Saludos, Edgardo Vázquez.
7: Ahorita lo escuchamos en ATM Radio Noticias. Y bueno, ya rapidito, nomás un mensaje para Alejandro Caro Corona. Le pregunta a José Juan Ayala que si, qué pasó con los resultados de la América contra Necaxa y Chivas contra Querétaro, que si los conoce Alejandro Caro. Pero bueno, sí, hablando de esta situación, ¿no? Y hablando del Senado, lo que hoy se vivió, ¿no? El grupo de sinaloenses que hoy fueron al Senado a solicitar por escrito, con firmas que estuvieron recabando en diversas plataformas, pues la destitución, la renuncia de Enrique Insunza, su espacio en el Senado. Hubo algunas fricciones al inicio cuando querían ingresar al parecer se les había negado el acceso que ya tenían pactado, pero finalmente lograron llegar, dejaron esta propuesta, esta solicitud, fueron atendidos este grupo, entre ellos el abogado Ricardo Beltrán Verduzco, acá de Guasave, la presidenta de Coparmex, Culiacán, y un grupo de ciudadanos, pues fueron apoyados, atendidos por la senadora Paloma Sánchez. Incluso la propia Lili Téllez del PAN también se acercó. Va a haber voces que van a querer descalificar esta iniciativa por el acompañamiento de estos legisladores, ¿no? Pero bueno.
9: Sí, ahí estuvo Vania Pérez Morales, quien fue la principal promotora de esta iniciativa. Ella es expresidenta del Comité de Participación Ciudadana del Sistema Nacional Anticorrupción aquí en Sinaloa y que lanzó estas plataformas para recabar firmas. Fueron más de 20,000 firmas las que se recabaron para solicitarle al Senado de la República la destitución de Enrique Insunza Cázares como senador de la República por Sinaloa y que ya ahorita está de manera sin partido porque él renuncia a la bancada de Morena, sin embargo sigue con todos los beneficios que le da ser el senador. Lo siguen protegiendo es que para empezar el día de hoy ya estaba pactada la llegada de este grupo de activistas sinaloenses, entre ellos Ricardo Beltrán Verduzco y otros más que acompañaban a Vania para entregar en físico las firmas de los ciudadanos que estuvieron a bien con su credencial de elector y demás, pues dar su aval para solicitar al Senado de la República la destitución y que se le quite el fuero a Enrique Insunza para que afronten las pues acusaciones que pudiera tener, ya sea en México o en el extranjero. Y bueno, el día de hoy pues se vio un poco ríspida la llegada de estos ciudadanos al Senado, porque aun cuando ya se tenía pactada su llegada, no les permiten el acceso. Después se dijo que era por instrucciones del senador Higinio, el presidente de la mesa directiva, cosa que después se desmintió y se dijo que muy posiblemente había sido Nacho Mier quien estaba buscando la forma de que no ingresaran al recinto. Al final fue Paloma Sánchez, la senadora del PRI, junto con otros senadores de Morena, quienes permitieron el acceso hasta la entrega de la documentación y donde también pues emitieron desde la tribuna de atención a medios, ahí en las conferencias de prensa del Senado, donde dieron pues su posicionamiento, fijaron un posicionamiento, entraron con la consigna de fuera Insunza, y bueno, fue entregada esta solicitud y ver pues si le darían pie, eso vamos a ver en los próximos días, a esta solicitud ciudadana de más de 20,000 firmas para que el Senado pues le quite el fuero a Enrique Insunza y pues pueda ser retirado del curul.
7: Sí, la verdad que ¿hasta dónde irá la protegera?
9: Pues mira,
8: a lo que se está viendo, todo lo que sea personajes que han sido señalados, acusados, que se les pide precisamente que se pongan ante la justicia, pero que son de Morena, hasta ahorita dime cuál. Ninguno. Entonces, ¿dónde está el gobernador de Sinaloa? No se sabe.
9: Pues ayer escuchamos a Rufo.
8: Lo de Rufo fue llevado
9: hasta Almoloya. Obviamente gana el que el proceso lo lleve en prisión en su hogar. Lo llevan vía terrestre porque pasó por acá por Sinaloa, sí. Por aquí por Los Mochis, escoltado por la Guardia Nacional. Dice que nunca hubo que nunca se pararon desde salir de Almoloya hasta llegar a Tijuana, vía terrestre. O sea, ¿hay necesidad de eso cuando pudieron verlo llevado?
8: Lo llevaron en avión.
9: Lo hubieran regresado en avión, en fin.
7: Y a la puerta salía más barato, o sea, si era por ahorrar, porque estos gobiernos dicen que quiere ahorrar.
8: Bueno, pero
7: salía más barato llevarlo en avión.
8: Pero se lo llevaron en un avión de militar.
9: Desde Ensenada hasta Almoloya, ¿no? Entonces, y lo regresan vía terrestre. Lo regresan vía terrestre y ahí al llegar a su casa,
8: lo van a tener protegido.
9: Pues lo esperaba un grupo de ciudadanos de Ensenada y obviamente los medios de comunicación, y ahí pues hacía lo que hasta los presos le preguntaban en Almoloya, ¿no? Y Rocha, haciendo referencia que pues a él lo tenían ahí cuando hay otros acusados y pues están con la bandera de la soberanía nacional cubiertos con ella y que pues hasta ahorita no le han hecho nada. El caso de Marina del Pilar, donde hoy la DEA extiende pues más de 40 y tantos personajes ligados a al Mayo Flaco, a la fracción del Mayo Zambada, ¿no? Donde también incluyen al ex marido de la gobernadora, que recordemos que es Carlos Torres, ¿no? ¿Cómo es?
2: Carlos Torres.
9: Sí, Carlos Torres, cuando se divorcia, que es de aquí de Los Mochis, cuando se divorcia la gobernadora Marina del Pilar, es cuando le quitan la visa a ella y a su marido y que lo acusan de lavado de dinero. Entonces ella, para evitar cualquier vínculo, pues decide mejor divorciarse. Cree que con el divorcio ya en automático se borra todo lo demás. Bueno, hoy lo vinculan a la red de lavado de dinero del Mayo Flaco, esto en Estados Unidos, y ella simplemente sale a decir que esta vinculación de su expareja pues no interviene en nada ni lastima en nada tampoco del gobierno de Baja California, también siendo amparada por obviamente el grupo de Morena y de quienes gobiernan en este país, para que no sea removida tampoco del cargo.
2: Sí, la verdad, ¿cómo quisieron tapar esto, no? Con divorciarse, no es que ya estamos divorciados. ¿Sí? Empezó a surgir los rumores de esta denuncia, de esta investigación. Conocen. Ya nos divorciamos. O sea, ya. Pues,
9: y ahí salen varios personajes, ¿no? Ligados a la obra.
8: Hay otro que está ligado con ella en la cuestión del gobierno, que también está señalado, tengo entendido. Entre estos personajes que son nombrados por la DEA, ¿no?
2: Sí, se involucran varios funcionarios del gobierno de Baja California, que es lo más.
9: De hecho, el área de la policía también,
2: seguridad pública.
9: Son varios, que es ahí donde se habla de un sistema de narcogobierno, aunque no les guste el término a los de Morena, al decir sistema, porque no nada más es un vínculo directo de un solo funcionario, como en algunas otras ocasiones se vio en otros gobiernos, en el caso de Genaro García, por ejemplo, que era el vínculo directo con Genaro, pero nunca le ha podido comprobar ni Estados Unidos ni ninguna autoridad mexicana que hubiese más funcionarios del gobierno de Calderón, por ejemplo, o del mismo Calderón involucrado en investigaciones. En el caso actual de lo que está sucediendo en los diferentes estados, es que no nada más involucras a un solo funcionario, se involucran aquí en Sinaloa fueron 10, pero en Baja California están involucrados otros tantos, te vas a Tamaulipas y son involucrados otros tantos. ¿Qué quiere decir? Es de un sistema gubernamental involucrado con el crimen organizado. A eso se refiere el narcoestado.
2: ¿Cuántos
9: y que hasta
2: alcaldes
9: ahorita,
2: han caído?
9: ¿Cuántos alcaldes? Y por cierto, en Oaxaca hasta eliminaron los poderes en uno de los municipios y otros 7 más están involucrados en investigación del crimen organizado. A eso se le habla de un sistema de narcogobierno. Por ello es que, lo que se pide y se solicita por parte de las y los ciudadanos, creo, es que la propia presidenta pues tenga voluntad política para que sean investigados y castigados en dado caso de que tengan vínculos con quien no se debe de tener, ¿no?
2: Pero ellos insisten en la defensa de la soberanía, de que serán las autoridades locales, no poniendo oídos a las de acusaciones del gobierno de Estados Unidos, que cada vez son mayores. Pero bueno, Alejandro Caro reconoce Alejandro que sí se equivocó en su pronóstico de que sus gloriosas Chivas del Guadalajara ganarían 3-2 al Querétaro. Fue 2-0 el Querétaro, ¿no? Lo que propinó a las Chivas. Y bueno, aprovechar también felicitar hoy cumpleaños de Feliciano Chanito Valle, ¿no? El secretario del Ayuntamiento de Guasave, 50 años está cumpliendo Feliciano Valle Sandoval. También el exalcalde de Guasave, Armando el Cory Leison, también.
9: Pero fue ayer, ¿no?
2: Ah, bueno, dice Alejandro que hoy soy el de Cory. De Feliciano ayer. Sí es hoy.
9: Sí, el de Feliciano es hoy. El del Cory fue el 28.
2: Fue ayer.
7: El del Correlation Fire.
9: Oye, que nos pase la receta Chano Valle, ¿no? Cada vez se ve más joven.
7: Sí, 50 años. Según ¿sí? Alejandro, 50 años.
9: Bueno, pues el otro día que los vi en algunas fotografías ahí que estaban circulando, dije, bueno, pues se ve más, está más delgado, se ve como que más joven, ¿no? Que nos pase ahí la receta, ¿dónde está yendo?
7: Por cierto, nos dicen que la definición en WhatsApp puede quedar entre los Chanos, ¿no?
9: ¿Eh?
7: Entre Feliciano Valle o Feliciano Castro Melendres.
9: Pues bueno, vamos a ver.
7: Lucha de Chanos.
9: Lucha de Chanos.
7: Chano y Chon.
8: Chano y Chon.
7: Chano y Chon.
9: Que también por ahí volvían a mencionar a el exalcalde Martín Ahumada, sí, que pudiera nuevamente generar pues estas simpatías de volver a participar.
7: Sí, porque hay que decirlo, aunque durante 3 años estuvo con poca actividad, en este proceso se convirtió en el principal activista de Imelda Castro, ahí sí regresó a recorrer todo el municipio el doctor Martín Ahumada, y eso lo ubica justamente como una opción, aunque hay otros, el ala morenista, pues sigue impulsando también las aspiraciones del exdiputado federal Casimiro Zamora, como una cuota, ¿no?, para el morenismo de original de ahí de Guasave. Pues bueno, las definiciones lo decíamos, ¿no? A ver cómo la operación cicatriz, hasta dónde les alcanza. Si bien en la definición del candidato de la coordinadora estatal no se vieron por lo menos públicamente desavenencias, viene el proceso al interior de los municipios, en las diputaciones locales,
8: ahí
7: en las
8: puede diputaciones haber arreglos.
7: Federales. Puede haber arreglos o puede haber discrepancias.
8: O discrepancias. Bueno, divisiones. Pero lo que no se dio más arriba se puede acomodar un poquito más abajo. Yo considero que por ahí se van a ir los de Morena para evitar una guerra civil.
9: Pues pudiera ser.
7: Pues a ver, por el movimiento, ¿no? Si logran subsanar todas esas heridas, porque aparte también tienen que quedar bien con sus aliados.
8: Porque por más ira que tenga, por ejemplo, una Andrea Chávez, una Geraldine Bonilla, la de Guerrero, la maestra, se me escapa su nombre.
7: Que por cierto se manifestó durante la visita de la presidenta Claudia Sheinbaum.
8: ¿Quién? No creo que sea tan descarado un PRI, un PAN, o un MC para arroparlos políticamente después.
7: Entonces, no, mira, lo más peligroso es Morena, y es donde tiene el trabajo la dirigencia nacional y la presidenta. Es que los morenistas, cuando se enojan como enemigos, son peligrosos.
9: Son peligrosos porque empieza la implosión.
7: Así es.
9: Se quedan dentro, pero no con los brazos cruzados ni brazos caídos, sino empiezan a jugar.
8: Haz de cuenta que es un pleito de casados.
7: Hay que tenga la oposición la habilidad.
9: De medición de fuerzas.
7: Así, la habilidad que tenga la oposición para usarlos, no para tenerlos de candidato.
9: No.
7: Para usar esa implosión que se está dando. Totalmente. Porque ahí los morenistas, ahí sí se pelean de veras. El PRI y el PAN saben simular y saben al final entender cuál es el proyecto, pero en el morenismo, y lo hemos visto en muchas ocasiones, y mucho hemos hablado de esa implosión, ¿no?
9: Sí.
7: Que es la que hoy está amenazando a Morena en todos estos estados, incluyendo Sinaloa, porque en Sinaloa todavía pueden quedar heridas abiertas si no se dan unos arreglos claros con todos los aspirantes. Simplemente basta recorrer cada municipio. ¿Cuántos aspirantes hay? Y va a ser difícil darle cobijo a todos, o sea, aun cuando lo repartas en diputaciones locales, federales y las regidurías, va a ser muy difícil. Y hay quienes, sobre todo, están buscando posiciones ejecutivas donde tengan, manejen presupuesto, porque una diputación federal, una diputación local, pues es únicamente un personaje el que sale beneficiado, pero sin poder ayudar a su equipo. Y eso es lo que es el pleito que se está dando en Morena. Como igual en su momento, ¿no? Se va a dar en la oposición, en los partidos de oposición, cuando lleguen a dar estas definiciones. Pero ya rápidamente, únicamente para irnos, este tema, Arely, un tema que sin duda nos conmueve a todos, pero a ti como mujer, pues te golpea doblemente, ¿no? Los feminicidios que siguen al alza en Sinaloa, un tema, un asunto aunado al clima de la narcoguerra, cómo las mujeres ha crecido el número de víctimas de mujeres. Ayer lo vimos, esta joven profesionista fotógrafa, 31 años, asesinada cuando llegaba a su negocio acá en la colonia 12 de octubre, en la ampliación, una mujer más,
9: lamentablemente. Pues yo me gustaría empezar con que el tema no se debería de manejar en números, ¿no? De decir una mujer más, sino aquí en el caso de Fernanda, de María Fernanda, de 31 años, pues un tema de demasiada crueldad. Una mujer pues en plena juventud, donde está embarazada.
7: 7 meses de embarazo.
9: Casi 8 meses de embarazo, donde de hecho ese día tenía una cita con su ginecólogo para ver pues la evolución de su neonato y que pues no llegue, que le corten la vida, las esperanzas, que destruyan prácticamente a una familia, que dejen a una madre llorando y con interrogantes, que no sabe qué fue exactamente lo que pasó o por qué pasó, cómo sucedieron los hechos, que por cierto hace unos momentos pues se da a conocer unos videos que ya están circulando en las redes sociales, en los medios de comunicación, donde se ve el momento preciso donde ella va en su carro Altima gris al llegar a este estudio que no era de su propiedad, es de ahí ella trabajaba, colaboraba con los propietarios de este estudio fotográfico. Ella al llegar estaciona su vehículo y posterior en este video se ve donde sale caminando un sujeto, fue un solo sujeto, vestido con ropa como tipo industrial de color gris, con alguna insignia que traía en la espalda y sale caminando prácticamente después de perpetuar el terrible asesinato de Fernanda. 5 balazos, lo que decía hoy la fiscal, la propia fiscal general del estado, Claudia Zulema Sánchez Condo, informaba que había sido un ataque directo o hace unos momentos. Nosotros estuvimos ahí en la funeraria acompañando pues a la familia de Fernanda, conocemos a la mamá, a la enfermera María Dolores Osorio, mejor conocida como Lolita Osorio, también su papá, pues que en paz descanse, pues, conocido como el gringo, Alfredo que pues Gastelum. También Alfredo Gastelum, muy, muy conocido aquí en la región. Y bueno, ahí nos tocó ver que llegó el fiscal, el vicefiscal de la zona norte del estado, Arnoldo Serrano, junto, y ya previo ya había llegado el área de víctimas, de atención a víctimas de violencia de la vicefiscalía, también de la zona norte, a platicar con la familia, ponerse a la orden en cuanto a el acompañamiento que se le debe de dar en el caso a las familias de las víctimas, y pues se les puso también seguridad por parte del municipio de Ahome, tanto en el área de la funeraria como en sus domicilios particulares. Esto obviamente porque aún están las investigaciones, todavía no se sabe cuál fue el móvil, y aunque se tiene identificado ya la persona que accionó el arma, pues ya se está buscando y se está rastreando, porque también se identificó el vehículo en el que huyó, y bueno, pues en espera de que se pueda tener la captura y obviamente que se dé a conocer exactamente cuál fue el móvil, el motivo del por qué le quitaron la vida a Fernanda.
7: Ojalá pronto podamos tener resultados, ojalá pronto la fiscalía logre esclarecer este asesinato de esta joven mujer con un bebé en 7 meses de gestación, 5 balazos, ojalá y pronto podamos hablar de que se hace justicia, por lo menos en este caso. Oscar Martínez.
8: Pues esperemos que realmente sea pronta y expedita, porque verdaderamente Ahome no puede seguir siendo estar así.
9: Y ni Ahome ni Sinaloa, a ver, yo traía contabilizado porque le hemos dado seguimiento a cada uno de los feminicidios que se ha dado en el estado en los últimos 2 años y sobre todo este 2026 que va a cerrar como el año histórico de violencia contra las mujeres, donde más del 80% de los asesinatos han sido de manera violenta a través de armas de fuego. Y yo traía que vamos en el 89 o feminicidios, y hoy escuchar la cifra de 96 que da a conocer la propia fiscal, pues realmente sí alarma, sí alerta, porque esto es tipificado como feminicidio. Hay que ver obviamente cuántas van en lo general, porque hasta el mes de agosto iban alrededor de 103 mujeres asesinadas. Entonces, al incrementar el número del casos, 22 en lo que va nada más del mes de septiembre, cerrando lamentablemente actualmente con estas cifras, y bueno, esto creo que habla de la degradación y de las faltas también de políticas públicas en prevención, porque obviamente no hay un policía para cada una de las mujeres de las sinaloenses, pero sí se puede hacer mucho.
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1: 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Ay, nada más.

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0: con licencia Rubén Rocha Moya y otros 8 servidores y exservidores del actual gobierno del estado enfrentan una acusación por el Departamento de Justicia de Estados Unidos por su presunta relación con grupos delictivos. Enrique Insunza, él sí se mantiene con su fuero, él mantiene su curul en el Senado de la República, y es por ello que ayer, le digo, un grupo nutrido de ciudadanos se apersonó allá en el Senado de la República, aunque al principio no los dejaban entrar, ¿no? Ni siquiera incluso a bordo del vehículo de la senadora sinaloense Paloma Sánchez podían ingresar hasta el Senado de la República, donde finalmente entraron, hicieron entrega de estas más de 22,000 firmas para solicitar la separación del senador Enrique Insunza Cázares. Y ahí fueron, le digo, recibidas por la senadora Paloma Sánchez, quien recriminó este intento de bloqueo hacia estos ciudadanos.
1: Hace unos momentos al Senado de la República no le permitían el acceso a nuestra compañera Vania, que fue la que juntó todas estas firmas junto con organizaciones de la sociedad civil, a las y los sinaloenses abogados del estado de Sinaloa. Se mandó el oficio hoy a la mañana con respuesta, como siempre lo he hecho, sin ningún problema. Pero como hace días se hizo este anuncio que venían estas personas a la presentación de firmas, evidentemente, pues, no querían que se presentaran ni que vinieran. Hay que dejarlo muy claro. Por mucho se ha dicho que según el senador vino a esta misma tribuna a decir, el senador Enrique Insunza, que no era culpable. Si no fuera culpable, no se estuviera protegiendo tras estas paredes en el Senado de la República. No estuvieran protegiendo desde Morena, desde la presidencia de la mesa directiva y desde la coordinación. Tanto se ha dicho, ¿no?, que ya no perteneces al grupo parlamentario. Bueno, este es un claro ejemplo que todo es una simulación, que sigue siendo parte de Morena y que todos junto con él son cómplices de este pacto con el narcotráfico que tanto daño le ha hecho al estado de Sinaloa.
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0: Vania Pérez, promotora de esta iniciativa, confirmó que fueron más de 23,000 las firmas de ciudadanos que están solicitando la separación de Enrique Insunza Cázares como senador de la República.
1: Más de 23,000 ciudadanos de todo este país, de este hermoso país, México, piden que Insunza deje el Senado. Y lo traemos aquí al Senado de la República, porque él está escondido allá adentro, está escondido atrás de su fuero. El senador Enrique Insunza Cázares, que el 31 de agosto dijo aquí que no tenía nada que temer, que no era culpable, justo él, el día de hoy está allá adentro, en su curul, en primera fila, protegido por Morena, a pesar de que Morena dijo que ya no era parte de su grupo parlamentario. El día de hoy nos lo confirma el Servicio de Seguridad de la Cámara de Senadores, nos dice que es una orden de la mesa directiva de no dejarnos pasar, y sabemos quién dirige la mesa directiva.
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0: Ricardo Beltrán Verduzco, el abogado guasavense, quien es presidente de la Alianza Mexicana de Abogados, también estuvo allá en la Ciudad de México y confirmó que antes de llegar al Senado, estuvieron también en la Cámara de Diputados para solicitar el juicio de procedencia en contra del senador Enrique Insunza.
3: Acudimos a la Cámara de Diputados, que es la instancia correspondiente, a hacer una solicitud de declaración de procedencia en contra de Enrique Insunza. ¿Cuáles son los señalamientos? Todos los que aquí se han vertido. El requerimiento que tiene del gobierno de Estados Unidos, las denuncias que tiene abiertas ante la Fiscalía Especializada en Materia de Delincuencia Organizada, tráfico de influencias en Sinaloa. En Sinaloa tiene otra carpeta más en contra de una juez por acoso sexual y, sobre todo, ser el interlocutor entre los poderes fácticos y el gobierno de Sinaloa. Si dicen ellos que las firmas no son suficientes, que hagamos las cosas de manera legal, pues aquí está, miren, el juicio de procedencia que estamos solicitando ante la Cámara de Diputados. Por eso exigimos a todos los grupos parlamentarios que atiendan este asunto con celeridad.
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0: El grupo de ciudadanos que enfrentó primero este bloqueo, ¿no?, para poder ingresar a la Cámara de Senadores, acusaron que pues ningún legislador de Morena, ni del Partido Verde, del Ecologista de México, ni del Trabajo los atendieron. Es más, ni de MC, ellos ni siquiera atendieron esta solicitud que tuvieron que entregar finalmente a Paloma Sánchez como senadora del Partido Revolucionario Institucional, a Yalili Téllez, senadora panista, quien salió a recibir a estos ciudadanos cuando pues no se les permitía su acceso a la Cámara de Senadores.
4: Pues resulta que de la mesa directiva, el senador Mier ordenó que no se deje pasar a la ciudadana que trae las firmas que ha recolectado de ¿cuántos?
5: 23 mil, más de 23 mil ciudadanos firmamos para traer el día de hoy al Senado de la República. Dicho sea de paso, no nos contestaron para recibirnos, ni Morena, ni MC, ni el PT tampoco. Nos contestó el PAN y nos contestó el PRI, y teníamos su oficio para ingresar, y a pesar de tener un oficio para ingresar, nos dicen que es una orden de la mesa directiva, bueno, de no dejarnos pasar.
4: Es una orden de Mier. Son, ya ve que son dos líderes de la banca de Morena, Adán Augusto López, el narcosenador, y Nacho Mier. Pues resulta que, obviamente, Adán Augusto López, el narcosenador, está protegiendo al otro narcosenador, a Enrique Insunza. Por eso yo he salido aquí a recibir las firmas.
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0: En otros temas, mire, como parte de las acciones para incentivar la inversión y dar seguimiento a proyectos productivos en las distintas regiones del estado, se llevó a cabo la sesión número 246 de la Comisión Dictaminadora de Estímulos Fiscales del Estado de Sinaloa. La sesión fue presidida por el secretario de Economía del Gobierno del Estado, Diego Aguerreverre, acompañado por el subsecretario de Promoción y Competitividad Económica, Roberto Sánchez, y en ella se aprobó el otorgamiento de incentivos fiscales mediante certificados de promoción fiscal del Estado de Sinaloa a 6 proyectos de inversión. Los proyectos se desarrollarán en los municipios de Culiacán, Mazatlán, Ahome y Salvador Alvarado y representan un compromiso de inversión por más de 570 millones de pesos, así como la generación de más de 500 empleos, tanto directos como indirectos. El otorgamiento de estos EPROFIES forma parte de la estrategia impulsada por el gobierno del estado, encabezada por la gobernadora Graciela Domínguez Nava, para propiciar condiciones de que incentiven nuevas inversiones y fortalezca la actividad económica en las diferentes regiones del país, y así se daba a conocer esta noticia. Bueno, pues estos apoyos crediticios. Oiga, y también, mire, empiezan los movimientos, ¿no? Los ajustes de funcionarios dentro del gobierno del estado, empiezan ya los primeros cambios tras la llegada de Graciela Domínguez Nava como nueva gobernadora, como gobernadora interina de Sinaloa. Y bueno, mire, el primer relevo ya se dio en la Comisión Estatal de Agua Potable y Alcantarillado de Sinaloa, la CEAPAS, donde ya pues se tomó protesta al nuevo titular, al nuevo vocal ejecutivo, con el compromiso de fortalecer la infraestructura hidráulica, mejorar la eficiencia operativa y consolidar una atención más cercana a las familias sinaloenses. Carlos Alfaro Morales asumió este martes el cargo de vocal ejecutivo de la Comisión Estatal de Agua Potable y Alcantarillado del Estado de Sinaloa, la CEAPAS. Durante la sesión del Consejo Directivo, encabezada por el titular de la Secretaría de Bienestar y Desarrollo Sustentable del Gobierno del Estado, Francisco Javier Barrón Aguayo, se presentó la propuesta para que Carlos Alfaro asumiera la conducción del organismo, que fue aprobada por unanimidad. Posteriormente se llevó a cabo la toma de protesta del nuevo vocal ejecutivo, quien asumió la responsabilidad de dirigir la CEAPAS y dar continuidad a las acciones encaminadas a fortalecer el acceso al agua potable y la infraestructura hidráulica en la entidad. Es lo que señalaba pues el nuevo titular de la CEAPAS.
6: Y y estoy apenas asimilando las cosas, ¿no? Me estoy haciendo la idea de que tengo que desplegar mis capacidades, mis mejores herramientas, ¿no? Técnicas sobre todo, pero también de trato con la gente, de una relación sana, productiva con quienes nos toca atender, principalmente ayuntamientos y juntas de agua potable.
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0: Pues empiezan los ajustes dentro del gobierno del estado. Le digo, pues ya se dieron estos relevos. El primero en la Comisión Estatal de Agua Potable y Alcantarillado, la CEAPAS. Ya hay nuevo titular. Y bueno, mire, en otra información, en Guasave, ayer se llevó a cabo una reunión informativa por parte del fideicomiso instituido con relación a la agricultura, el FIRA, y bueno, los programas, ¿no?, de financiamiento que tienen justamente para los productores agrícolas de esta importante región agrícola sinaloense como es el Valle de Guasave, con el fin de facilitar el crédito a pequeños y medianos productores. El FIRA presentó sus esquemas de financiamiento a comisariados ejidales, líderes agrícolas, módulos de riego, síndicos, comisarios municipales y ganaderos en un evento organizado por la Dirección de Desarrollo Económico. Ahí, le digo, estuvo presente el residente estatal de FIRA, Juan Ramírez Cárdenas, quien informó que cuentan con fondeo, garantías y apoyo a través de los programas Cosechando Soberanía, Comercializa Más y Sustenta Más. La tasa de interés máxima de crédito es del 17.5% a 10 meses a través de bancos, de SOFOMES y para financieras con bonificación de FIRA del 9% al pagar el préstamo. Además, tienen un apoyo del 2.5% a la prima de seguro y otros apoyos para cobertura de precios, uso de videoinsumos, capacitación, tecnología y otros servicios.
7: Las barreras a las cuales se enfrentan los productores y empresas. Por un lado, la falta de liquidez. Con el crédito de FIRA buscamos inyectar recursos para poder incentivar o multiplicar el financiamiento que la banca otorga al sector agropecuario, ¿no? El otro producto relevante es el esquema de garantías, la cual busca abatir la barrera del riesgo que tienen los intermediarios para recuperar el crédito, ¿no? Sin embargo, si es un proyecto viable que lo único que requiere son garantías de las cuales carece el agricultor o productor, aquí FIRA participa complementando el banco las garantías que exige, ¿no? Y finalmente la parte de apoyos, que tiene la finalidad de mejorar las capacidades de los productores para mejorar la rentabilidad y la productividad de la actividad que realiza, ¿no? Participamos con 41 intermediarios financieros, de los cuales 22 son entidades financieras no bancarias. ¿Qué quiere decir esto? Que no son bancos, sin embargo, nos ayudan a distribuir el financiamiento a los productores y empresas que apoyamos, ¿no?
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0: En esta reunión informativa con productores agrícolas de Guasave estuvo presente el subsecretario de Agricultura del Gobierno del Estado de Sinaloa, Ramón Gallegos Araiza, quien destacó justamente este programa, ¿no?, de financiamiento que se impulsa desde el gobierno federal.
8: Se viene una oportunidad que nosotros necesitábamos, que es lo que necesitábamos nosotros para poder reactivar este sector primario en Sinaloa. Pues necesitamos el financiamiento, el crédito oportuno y a tasas competitivas. Pues yo creo que pocas de las veces se ha visto que una secretaria como lo es Columba López haya estado aquí en Sinaloa atendiendo el llamado que se hizo por esa gestión con nuestra Presidenta de la República. Estuvo 3 días completos aquí en Sinaloa haciendo reuniones, y no solamente ellos, sino trayéndose a todo el personal necesario para poder enfrentar los retos que tiene Sinaloa ahorita con esta cuestión del financiamiento oportuno, como les dije, con tasa competitiva. Yo creo que es un instrumento muy necesario ahora que ya estamos saliendo del periodo tan complicado que teníamos como lo es la sequía.
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0: Mira, antes de despedirnos, recordarles hoy, como cada miércoles, hay jornada semanal permanente de atención médica podiatra gratuita en las instalaciones de la Dirección de Salud del Ayuntamiento de Ahome, ubicadas acá por la calle Niños Héroes, 375 entre Independencia e Hidalgo, en el pleno centro de la ciudad de Los Mochis. Esta atención médica podiatra gratuita, donde se ofrecen servicios de atención a pie diabético, uñas enterradas y espolión calcáneo. La atención médica gratuita se ofrece de 9 de la mañana a 12 del mediodía. El único requisito, acudir con una copia de identificación, principalmente la credencial para votar del Instituto Nacional Electoral. Atención médica podiatra gratuita hoy en la Dirección de Salud del Ayuntamiento de Ahome. 8:59 y hasta aquí llegamos con esta conexión con usted. Gracias por habernos acompañado en este espacio informativo. Gracias a nombre de todo nuestro equipo de reporteros, de colaboradores. Gracias a Yasmín Moreno Jackson y Juan Pablo Gómez Silva por su participación y apoyo en operación y controles. Quédese disfrutando de la excelente programación musical de las frecuencias radiales del Grupo AP Radio. Gracias a quienes nos acompañaron como cada mañana a través de la 103.9 de la Villa de Ahome. Aquí en la interesante de Guasave, la interesante de Los Mochis y la qué buena del Fuerte, ya viene Dani Castro y sus grupos rolas. Recuerde, 12 mediodía, Arely Hernández, foro abierto. Nosotros nos vemos y escuchamos 6 de la tarde en Cuarto de Guerra. Mientras tanto, nosotros seguiremos en conexión con usted y la información.
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0: Damas y caballeros, hello everybody, how are you today? Buenos días, muy buenos días, feliz domingo de Ramos. Sí, estamos muy contentos de estar aquí en esta bella mañana a través de la interesante 88.5 y en donde, bueno, pues estoy bastante mal acompañado, ¿verdad? De dos muchachos, bueno, un muchacho, el otro ya es chavurruco, ¿sí? Y bueno, el ruco total que soy yo, los tres somos tres generaciones distintas, lo que son las cosas, fíjense, tres generaciones muy distintas, haciendo radio, eso no se da pues todos los días, y aquí estamos echándole ganotas. Muy buenos días, Juan Pablo Gómez Silva.
1: Hola, hola, ¿qué tal, Dani? ¿Qué tal, Toluco? Buenos días al auditorio que nos escucha. Y sí, una combinación particular, pero que por alguna razón funciona.
0: Pues porque nos pagan y no nos queda de otra.
1: Claro, sí. La fuerza de la chamba.
0: Es correcto. Y del otro lado, casi le atina a la combinación de morenos el día de hoy. Oye, hoy venimos de morenos.
1: Sospechosos.
0: Sí, venimos de la cuarta T, ¿verdad? Sí. Que seguimos esperando esa cuarta T, todavía no llega.
1: Sí, no llega.
0: Pero bueno, aquí estamos en color guindo y Toluco en rojo, con su escote bastante pronunciado, como siempre.
1: Un escote bastante sexual, sí.
0: Debo caray. Admitirlo. Buenos días.
2: ¿Qué tal?
0: ¿Cómo están? No, espérate. Buenos días, Jesús Benjamín Prado Gómez. Welcome.
2: ¿Y de qué tiene buenos días, hombre? Buenos días, ¿por qué, hombre?
1: No,
2: ahí te va.
0: Tan a gusto que estábamos.
2: Uno esperando la lluvia. Ajá. Y cuando menos esperaba, llueve.
0: ¿Llueve? ¿Llovió?
2: Llovió anoche.
0: Pues allá en tu rancho.
2: No, llovió. No. Mi perro se estaba mojando, la ropa también que tendí. Dije, bueno, pues ya se fue Polo.
0: Sí.
2: Ingesú, pues vamos a lavar, ¿no? Vamos a tender la ropa, vamos a dejarla para que en la mañana...
0: esté seca.
2: Pues esté seca para utilizarla, ¿no? Y pues nada, pues se mojó. Se mojó la ropa. Ajá. No había pan. El gas se acabó. Mi perro se cagó adentro de la casa.
0: Eso es normal, eso es normal.
2: Y pues bueno,
0: todos los perros cagan.
2: No he tomado café.
1: Todos los perros que te ven se
2: ¿qué
1: cagan?
2: Tiene de buenos el día? O sea, qué buenos días.
0: A eso viene, o sea, a eso viene.
2: ¿Buenos días de qué?
0: Amargarles el día a la gente que
1: yo está con. Yo estoy muy contento, ya me deprimiste, Toluco.
2: No, pues sí. Lo siento mucho, o sea, tú tienes tus problemas, yo los míos, güey.
0: Exactamente. Entonces, ¿para qué nos cuentan los tuyos, güey?
2: No,
0: si ya sabes que nos valen pura Mauser, nos valen pura Mauser.
2: Nada más estoy exponiendo que llovió anoche, cuando no tenía que venir.
0: El expositor.
1: Sí.
0: Toluco el expositor. Agrégale, güey.
2: ¿Te esperabas que iba a llover anoche?
0: Sí.
2: ¿Te esperabas que iba a llover?
0: Ni cuenta me di, compadre.
1: Yo tampoco, yo estoy bien a gusto, dormido.
2: Pues qué gusto ustedes están, fíjate. O sea, ya tienen compromiso, llega a su casa, se duermen y ya despiertan el día siguiente.
0: A una de tus tantas profesiones, agrégale el expositor. Toluco, el expositor.
2: Sí. El expositor.
0: No manches. Así es. Este vato era cantante, güey.
1: Okay.
0: Compositor. Diseñador gráfico. Okay. Locutor.
2: Sí. Cuenta árboles.
0: Sí, cuando. Es
2: que una vez hubo un huracán aquí. Okay. Y yo conté los árboles que se cayeron, güey.
0: Sí, ahí lo tienes por toda la ciudad.
1: Hace de todo el Toluco, o sea.
0: Neta, güey. Sí.
1: Es experto en varias materias.
2: Me subí el cerro de la memoria y le estaba contando de ahí, güey. Aquí había un árbol.
1: Para tener una mejor
2: experiencia. Así es. Tú lo serás.
0: Okay. Muy bien, damas y caballeros, es un super miércoles, ombligo de semana. Y bueno, pues no es cualquier miércoles.
2: ¿Por qué?
1: No lo es.
0: Porque
2: ¿es el último día del mes?
0: Es el último día del mes, pero también es quincena. ¡Yupi!
2: ¡Yeah! Wow.
0: Ahí está el aplauso.
1: El Toluco está bien alegre, ¿no? Le sorprende esa noticia.
2: Ustedes que son...
0: ¿Asalariados?
2: Asalariados,
0: así. Sí, exactamente, somos asalariados.
2: Felicidades entonces para todos los que celebran el quincena. Así es.
0: Sí, ok, perfecto. ¿Tú no eres asalariado?
2: No, yo no.
0: Ah, pues tú eres Prado.
2: Sí.
1: Es que olvida. Los Prados ya traen lana.
0: Sí, esos güeyes tienen feria.
1: Nacieron en cuna de oro, pues ya.
0: Es correcto, sí.
2: No me falta mucho para ser como mi tío Antonio Prado.
1: Neta. Oye, ese Toño, el tío Toño es potente. O sea.
0: Ah, caray, ¿cómo está eso? ¿Cómo? ¿Ya?
1: No.
0: ¿Ya te lo echaste?
1: No, claro que no. O sea, que tiene poder, pues, metido.
0: Ah, ok.
1: Es poderoso.
0: Sí, es Ricky Ricón.
1: ¿Por qué se van a ese lado?
2: Se ha abusado.
0: Ya sabes cómo es la raza.
1: No, te has abusado tú, güey.
2: ¿Por qué, güey? Yo estoy hablando de que tiene tío power, ¿no? Para los golpes, güey. Es lo que estamos hablando.
1: Ah, ok.
2: ¿O de qué pensaste?
1: ¿Me vas a pegar, Toluco?
2: No.
1: Ya por eso nos perdimos tanto respeto.
2: Te dijo Master Danny Castro que si ya te lo habías echado, ya te habías golpeado.
1: No, respeto para Toño, obviamente.
2: No te abusado porque sabe pelear, ¿eh?
1: Sí, respeto. Para el Toño.
2: Fue militar.
1: Ah, ¿en serio?
0: El Toño, el igualado este. El Toño.
1: El tío Toño. Ay, qué cristales me salieron.
0: Esta juventud, güey, de ahora es... Chihuahua, bastante llevadita, ¿eh?
2: Sí, ¿no? O sea, le gusta que le hagas, pero no le gusta que hacerla, pues. ¿O cómo
0: le
2: es?
0: Le gusta que le hagas.
1: Okay, ¿al tío
0: ¿cómo
1: Toño?
0: Estuvo?
1: No, yo, yo me baño con mi tío Nacho, es lo que te puedo decir.
0: No, entendí, sí. Por eso tiene esa matota. Sí.
1: El tío Nacho me echa mucho shampoo. Por eso está muy largo mi cabello.
0: Arrasa, damas y caballeros, formas de comunicación con nosotros son
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1: Por esta madre.
0: Cansé, güey. La producción. Sí, es que este vato ahora lo hizo remix.
2: No.
0: Sí, lo hizo remix el día de hoy, ¿verdad?
1: Tienes que pagarnos por esto, Dani.
0: Ándale, ahí está. ¿Ves?
2: Fíjate.
0: Fíjate. Sí. No. Somos,
2: ¿sabes qué? Va a ser
0: un mundo lleno de falsedad.
2: Págale a él. A mí no me pagues, güey.
0: No. Yo sé que tú no.
1: Págame
0: no
1: lo cobras. Que le ibas a pagar a él.
0: Tú no me cobras.
2: No, yo no te cobro, güey. Sí, gratis, sí, todos los besos. Ok,
0: no.
1: No manches. El chiquito.
0: No.
2: ¡Ey, güey!
0: Caray, hombre. Les digo.
2: Con todo de miércoles sexual, sí, pues.
1: No, muy sexual este miércoles.
0: Muy bien. DJ.
2: ¡Ponle

0: Temerarios. Mírela, mírela.
1: Mírela, como dice que no es bonita.
0: Ey, no pujes tanto, güey.
1: Gracias, así soy.
0: No vaya a ocurrir un accidente aquí en la cabina.
1: Muchas gracias, Dalí.
0: Sí, exactamente. ¿Quiénes son?
2: Los Temerarios.
0: Dale.
1: ¿Qué sabe, güey?
0: Es la forma sexy de decir el nombre de Temerarios.
1: Oye, no sé si te equivocaste, güey, pero no son los Temerarios, güey.
0: No.
3: Ah, no, no son los Temerarios.
0: No, neta, güey. No son los Temerarios.
1: Son los Potros, güey. ¿Qué
0: son? Los Potros,
1: no,
0: güey.
1: No, Bronco, Bronco.
0: Ah, ok, perfecto.
3: Grupo Bronco.
0: Bronco.
1: Bronco. Bronco. Bronco. Oh, mira ese delay, papá. Sí.
0: Ya sabes que aquí estamos con Tokio, Japón, todos los días.
3: Ya, güey.
0: Damas y caballeros, buen provecho a las personas que están desayunando apenas, ¿verdad?
1: Qué sabroso.
0: ¿Qué comen? ¿Qué comen? ¿Qué comiste, Toluco?
1: No te voy a decir, güey. No comí nada, güey.
0: ¿Neta?
1: Sí, voy a decir una expresión muy baja.
0: ¿No hubo mañanero?
1: No.
0: Carajo.
1: No, ahorita no, no, no, qué pelucas, güey.
3: Pero ahorita
0: no. El cansancio. Puro Manuela Torres.
1: Pura, así es.
0: Sí, chihuahua.
1: Así es.
0: Ni modo, así pasa en ocasiones, ¿verdad?
3: Dios.
1: Así tiene que ser.
0: Hay que atenderse a sí mismo.
1: Exactamente. Sí. Autoservicio, autoservicio.
0: Exactamente. Muy bien, damas y caballeros, vámonos al reporte del clima. A ver qué pasa con Polo, ¿verdad? Pinche Polo. Nos dejó esperando, aquí estábamos todos atentos a Polo.
3: Estábamos expectantes.
0: Ya tenemos la banda ahí.
1: Sí, Chipolín.
0: En la plazuela. Y, ¡Polo! ¡Polo! Y no.
3: Yo ya mañana voy a trabajar. Y no, sí.
0: Oye, pero los plebes, bien, gracias, no tuvieron clases.
1: Claro. Sí, los maestros.
0: También, saludos, bien, gracias. Cobre y cobre, ¿verdad?
1: Protección Civil.
0: Tú eres maestro, güey.
1: Sí, así es.
0: Pero me faltó mencionar maestro hace rato también.
1: Sí.
3: Mira, pues, ¿qué no hace este muchacho tan...?
1: No, y de repente se te va, cierto, esto también va a decir de repente,
0: güey. Sí. Es un estuche. Muy bien. Adelante con el reporte meteorológico de esta mañana. Él es Juan Pablo Gómez Silva. Te escuchamos.
4: Así es, amigos. El día de hoy tenemos en la ciudad de Los Mochis una temperatura de 31 grados con un cielo mayormente soleado. La sensación térmica es más cálida, como 33 grados. Pronóstico de condiciones soleadas todo el día. Hoy la temperatura estará oscilando entre los 26 y 34 grados, teniendo una sensación térmica que irá desde los 27 a los 36 grados. Pronóstico de condiciones soleadas todo el día. Ráfagas de viento de hasta 13 kilómetros con 30% de probabilidades de lluvia que probablemente no vayan a pasar. Pero bueno, este es el reporte del clima.
0: Muy bien, ráfagas de viento, ¿de cuánto dijiste?
4: 34 kilómetros.
0: Ah, su mecha, neta, nada, te creo. Te pasaste de lanza.
4: No, eran 13. Sí. 34 eran ayer, no, o antier, no me acuerdo. Pero bueno.
0: Ok, perfecto. Ahí están los números inventados de este vato todos los días, ¿verdad?
4: Todo es falso.
0: Ya sabe que es
4: mentira. De hecho, yo no existo.
0: Mentirólogo.
3: Soy un espejismo.
0: Es correcto, muy bien. Después de este momento lleno de mentiras, ¿verdad? Totales. No le crea a este vato, ¿no? Es mentirólogo.
3: Sí.
0: Mentirólogo, ¿ok?
3: Y no leo lloros, ¿eh?
0: ¿No qué?
3: No leo lloros.
0: No así leo
3: de,
0: lloros.
3: Así de, ay, no, es que eso no va a pasar. Y, oh, ah, no pasó, okay, me perfecto. Dijiste que... No.
0: Ya aprendí algo nuevo. No leo lloros.
1: No leo lloros. Algo nuevo también para mi
4: físico. No leo lloros.
0: Es impresionante. Lo que usa la raza ahora en el día.
1: La chaviza.
4: La chaviza. Sí.
0: Nosotros somos la ruquiza. Así ¿somos, Kimosabi? Somos, dice el Toluco.
1: La ruquiza.
3: Es que el Toluco está como en el limbo.
0: Está en medio.
3: Entre ser un chavo como yo. O sea, mira, se está durmiendo, ya está bien viejito. Yeah. O ser como tú, que ya es un anciano. O sea,
0: respétame. La canción, hombre, chiva.
3: No sé en dónde podemos clasificar al
0: Toluco. Está en medio.
3: Toluco está en medio.
0: Sí.
1: Sándwich.
0: Tú y yo, pues a un extremo y al otro,
3: sí,
0: ¿verdad?
3: Totalmente.
0: Y él disfrutando al máximo.
1: Así es. Soy sándwich.
3: Venga, el Toluco siempre está a toda mancha.
0: Ya sé.
1: Ah, oh, carnal, hombre. ¡Qué loco!
3: Es la paternidad.
0: Así es, damas y caballeros, el día de hoy, bueno, pues se festeja a quien lleve el nombre de Jerónimo.
1: ¡Jerónimo!
3: ¡Jerónimo!
0: ¡Sofía!
1: ¡Sofía! Bonito nombre.
0: Está chilo.
3: Sofía, sí. Es un nombre bonito.
0: Antonino.
1: Antonino, okay. Pariente del Antonio.
0: Urso.
1: Urso, pariente de la Úrsula.
0: Gregorio.
1: Gregorio, el Goyo.
3: El Doctor, correcto, House.
0: Sí.
3: Doctor House.
0: Eusebia.
1: Eusebia. Así, sí, se llama, ni modo.
0: Honorio.
1: Honorio. Honores a quien más merece.
3: A la bandera.
0: Simeón.
1: Simeón y no meón a veces.
0: Va mucho al baño a veces.
1: Así es.
0: Amado.
1: Amado y no
0: odiado. Y odiado. Sí. Ismidón.
1: Ismidón y Ismidel. Casi camarada de Luis Miguel.
0: Es correcto. Ahí están ya. Ismidón, Amado, Simeón, Honorio, Eusebia, Gregorio, Urso, Antonino, Sofía y Jerónimo.
3: ¡Jerónimo!
0: Muy bien. No, no, no andan con Tokio.
3: La droga está, de verdad, muy, sí, sí, buena. Sí.
0: La sustancia psicotrópica hace bastante efecto todas las mañanas.
5: Sí.
0: Muy
5: sí,
0: bien. Entonces, damas y caballeros, después de haber escuchado el reporte mentirológico y ya el santoral, bueno, pues le recordamos a usted que está escuchando Gruperrolas, que de Gruperrolas, bueno, pues todavía tiene un poquito.
1: Sí, ¿verdad? sí, es Dani Castro y sus
0: Gruperrolas. Yo digo que era.
5: Gruperrolas.
0: Era. Llegaron ustedes y, pues, desafortunadamente eso se perdió, se extravió, se fue y, pues, se volvió esto un programa sandecero, lépero, vulgar y prosaico.
5: Poco profesional.
0: Sí, la verdad, sí. Pero bueno, pues, ni modo.
1: Pero bueno, es lo de ahora, ¿no? Es lo que le gusta a la gente, ¿no?
5: Claro.
1: Sí. En redes sociales está tupido de todo esto.
5: Hay que hacer una nueva radio, señores.
0: Ok.
5: Esos tiempos de la radio antigua ya murieron.
1: Qué buena idea,
5: fíjate. La modernidad está aquí.
1: Es hoy.
5: Porque mi palabra es la ley.
0: Cálmate, Moreno. O sea, siempre que se pone esa camiseta.
3: Me pongo muy, muy
0: de ese color, sí, se pone bien.
1: Le viene el espíritu de este político, ¿no?
0: Bien orador, oye.
3: Sí. La no sé qué me pasa, pero me gusta mucho esta camisa. Está chida.
0: Está chida. Sí, muy bien.
1: Me falta un logotipo ahí enfrente, güey.
0: Ya sé, sí, claro. Cuártate. Sí. Cuártate ahí, sí. Sí, perfecto.
1: La espera.
0: No.
3: Yo no estoy afiliado a ningún partido político, sí, lo aclaro, porque van a decir, no manches, Johnny es moreno.
1: A mí no me interesa. Correcto.
3: No soy moreno, soy blanco.
0: Oye, Toluco, siento que ya te relajaste, güey, que ese amargado que llevo en la mañana.
3: Sí,
0: ya.
3: Sí, güey. ¿No te has quejado tanto?
1: Creo que me ha llegado lo que es el sueño, güey.
0: Sí. Normal, alguien de tu edad.
1: Es increíble, güey, todo esto que estoy viviendo. ¿Qué estaba diciendo, güey?
0: No sé, la neta, güey. Sí.
5: Sí, ya está quedando loco el Toluco.
1: No, feliz.
0: ¿Cuántas horas dormiste, güey?
1: No sé, güey. No sé si dormí. A lo mejor ni dormí y nomás me levanté.
5: Digo que durmió como media hora y él pensó que fue más tiempo.
1: Pero vale la pena, güey, cada segundo. Sí. Vale cada segundo, la pena.
5: ¿Lo recomiendas?
1: Sí, güey. Sí.
0: Sobre todo cuando se hace, güey. Cuando se fabrica.
1: Sobre todo cuando
5: Sí. Lo mejor.
1: Ahí te va. Ahí
0: estamos hablando de una linda bebé, ¿verdad? El auditorio. Este muchacho acaba de ser papá. ¿Hace cuánto?
1: Así es. Hace ya 20...
0: Algo.
1: 24 días.
0: 24 días, ¿verdad?
1: Llegó su bebé. 25 días.
5: Ya lo lleva contadito.
0: Ok.
1: Ahorita que... Mira, se me vino algo a la mente y lo voy a exponer, güey.
0: Adelante. Cambiaste pañal en la mañana y andas...
1: Lo voy a exponer ante la gente. Mira, yo sé que me están escuchando madres...
0: Que no hay nada que exponer.
1: Solteras. Madres solteras, ¿verdad? Madres solteras. Madres y padres de familia, claro, muy bien. Sí. Felicidades, madres solteras. Porque si una madre acompañada de un hombre, de un papá, es difícil, ser madre soltera, me pongo a pensar, y es increíble todo lo que hacen. Yo le doy un aplauso a todas esas madres solteras que crearon un bebé. Papá, si te metiste y estás influyendo al 100% en lo que es en la crianza de un bebé recién nacido, felicidades, cabrón. La neta, no es cualquier cosa.
0: Damas y caballeros, el 2027 es nuestro. Ahí está nuestro candidato.
3: Así es, Toluco Gómez. Para gobernador de Sinaloa.
0: Voten por él, ya saben.
3: ¿Por cuál partido es?
0: El partido de madre. Sí, no, partido falla, de madre. Entonces, así está. Qué bárbaro, Toluco.
1: Me falta el respeto, por favor.
0: Eres un orador nato, güey.
1: No me falta el respeto, por favor.
0: Neta, me conmoviste con tu discurso.
1: En serio, es muy fácil hacer el plebe, muy fácil echarlos, ¿verdad? Muy fácil. Es la cosa como es. Es muy fácil echarlo, muy fácil hacer el plebe, ¿no?
0: Sí.
1: Te vas, pero dejas criando lo que es a la mamá. No es el 100% de ella, ¿eh? Dicen mucho, no, pues déjalo, güey. No, güey.
0: Déjala que se divierta.
1: Tienes que involucrarte también como papá. Tienes que también echarle chingazo.
0: Tienes que ser mandilón.
1: Tienes que crear al bebé.
0: Claro.
1: Y no saltearte esa parte porque es increíble cuando la vives.
0: ¡Arriba los mandilones! ¡Yeah! Claro que sí.
1: Para mí está apagada mi vida ya con eso. Esos ojitos hermosos que veo yo cuando ya está ahí, los ojos pelones. Yo estoy pagado con eso.
0: Correcto.
5: Eso.
0: En este momento comprobamos que no nos equivocamos al elegir a nuestro presidente del Club del Mandilones de aquí de Los Mochis.
1: Muchas gracias.
0: Ni más ni menos que don Toluco Gómez.
1: Ahí es diferente.
3: El señor Toluco.
1: ¿Verdad? Ahí ya no hay política, güey.
0: El señor Toluco, exactamente.
1: Eso me gusta.
0: Muy bien.
3: Ok.
0: Damas y caballeros, después de este momento tan emotivo.
5: Muy emotivo.
0: Pues no olviden 2027, ahí está pues nuestro candidato.
3: Voten por él.
0: El partido... ¿Qué? ¿Cómo le pones al partido?
3: Sexta T.
1: Partido de madre.
0: Sí, partido de madre. Perfecto. Me gustó. Muy bien, mientras tanto, entonces, DJ.
1: ¡Ponle play!

0: Temerarios. ¿Qué es eso, oye?
1: Así le hace, güey.
0: Disculpen, anda borracho.

0: Muy bien, escuchamos a Los Temerarios, tema titulado Te Amo y Te Amaré, aquí a través de La Interesante.
1: No, esos no son Los Temerarios.
0: ¿Quiénes son, oye?
1: Son Los Beatles.
0: ¿Los Beatles?
2: Sí. No, tampoco,
0: no, no es cierto,
2: güey.
0: ¡Son Los Mendivis! ¡Fuerte aplauso a Los Mendivis!
2: No, ese grupo es Libra.
0: ¿Neta?
2: Sí, grupo Libra. Mira, es que hay un desorden ahí, ¿no?
0: A ver, no manches, o sea, a ver.
2: Te Amo y Te Amaré.
0: O es Libra o es Mendivis.
2: Es Libra.
0: O sea, ya estoy hasta la Mauser de que digan que esto, que el otro. O sea, ¿quién es el original, güey?
2: Bueno, el que canta todas esas canciones es...
0: ¿quién la sacó primero?
2: Libra.
0: Ok, entonces cuando me pidan Te Amo y Te Amaré, me van a decir Libra. No me digan Mendivis, por favor, ¿eh? ¿Estás escuchando?
2: Ok.
0: Tú, okay. Pancho. Ok, sí, ya, sí, ya sí. Lo regañé. Ok, ¿qué más? Estoy confiando en ti, güey.
2: No, confía en mí.
0: Ok, entonces primero ya, fue Libra.
3: No regañes a
2: los. Ya después si nos equivocamos, güey.
0: Bueno, conste, ¿eh? Sí, ahorita me hablan y me la rayan, tú eres el
2: culpable.
0: A ver,
2: Te Amo y Te Amaré. Sí. ¿En qué año nació Te Amo y Te Amaré?
0: Wey. Yo no soy de aquí, güey.
2: 90 y cubo le caca, ¿no?
0: Ajá.
2: A ver, te voy a corregir.
0: No, ya me hiciste que hablara, güey.
2: Te voy a corregir, güey.
0: No manches.
2: Para que me regañes, o sea, bien, güey.
0: Si no tienes regañar, conocimiento, güey, ¿para qué abres el hocico, güey? Chihuahua.
2: Te Amo y Te Amaré, güey.
0: Ajá. ¿Es Mendivis o es Libra, güey? A la una, a las dos y a las tres. No,
2: espérame, güey. Espérame, güey. No,
0: Pancho, una disculpa. No, la regañada todavía está en suspenso, la regañada. Sí, vamos a ver.
2: Qué... Son Los Mendivis, regáñame.
0: No más.
2: Son Los Mendivis, güey, del 98.
0: No manches.
3: Saludos a Conchita, me molina.
0: No, dile algo, güey. Dile
2: son
0: algo.
2: Los Mendivis, son Los Mendivis.
3: Es que, ¿qué le digo?
2: Dime, o sea, algo, canijo. Si no, dime algo, güey.
0: Si no sabe, ¿para
3: qué? Es un estúpido.
0: Sí, exactamente. Un aplauso para ti, que le dices las verdades. Pancho, una disculpa, Pancho. No soy de aquí, Pancho. Discúlpame, Pancho, no soy de aquí, ¿verdad? Entonces, me tengo que basar a veces en estos ineptos, ¿verdad? Y bueno, pues, ni modo, así pasa cuando sucede.
2: Grupo Libre fue el primero. Ahí te va. Okay, fue el primero de todos.
0: Eso, no, pero estamos hablando de la canción.
2: Espérame, escúchame. Grupo Libre fue el primero. Es el papá de los pollitos. Ya después salieron más grupos. De ahí sale Sergio, entra otro cantante en los Libra y es cuando hacen Los Mendivis, Hassi y Sergio.
0: Ajá.
2: Después sale Sergio y hace Sergio y sus huellas y se queda Hassi.
0: ¿Sergio Mendivis y sus qué?
2: Sergio Mendivis y sus huellas.
0: ¿Sus qué?
2: Y sus huellas.
0: Huellas, te entendí, huellas.
2: No, güey, también, güey.
3: Sabía varios, güey.
0: Caray, oye, neta.
2: Y también sus.
0: O sea, de Libra salió todo.
2: De Libra salió todo, güey.
0: Muy bien.
2: Hasta un grupo también, Los Ilesos.
0: Ajá.
2: Son parientes también de Los Mendivis.
0: Ok.
2: Los Pequeños Norte son parientes de Los Mendivis.
0: Ok.
2: Y todos son Mendivis.
0: Pero ya no te vuelvo a hacer caso, Toluco.
2: No, hazme
0: caso. Me hiciste quedar mal, güey.
2: Te estoy explicando.
0: Me hiciste quedar mal porque aquí en la computadora dice claramente Los Mendivis, Te Amo y Te Amo.
2: Los Mendivis.
0: Y saliste con tu batea de babas.
2: Así es, quería nomás meter ahí la pata.
0: Sí, guau. Bueno, después de este momento. Lleno de
2: tan emotivo.
0: Confusión. Sí, de confusión. Damas y caballeros, vamos a algo bastante importante, muchachos.
2: Sí, así es.
0: Ya es tiempo. Así que, a ver, espérenme tantito.
2: A ver.
0: Esperemos que no sean los de Coppel. A ver, vamos a ver. Buenos días.
4: Buenos días, Dani. Bonito.
2: ¡Éale!
3: Mica.
0: ¿Qué onda, Mica? ¿Cómo estás? Good morning.
4: Good morning. How are you?
0: Fine. And you?
4: Excelente.
0: Ah, ándale, ¿qué hubo? Es bilingüe. No te oigo, traes tenis. ¿Qué onda, Mica? ¿Cómo estás? ¿Todo bien?
4: Yo todo bien, gracias a Dios.

0: Modo. ¿Qué canción quieres, Mica?
1: Dani, ponme una, ponme la del botecito.
0: El botecito.
2: Que se la pongas en el botecito.
1: Para mover mi puerquecito en ombligo de semana.
0: Ah, ok. Vale. Perfecto. Oye, ¿y hay bote que mover? ¿Sí hay abundante bote que mover o no hay?
1: Bueno, no es abundante, pero es sensual.
0: ¡Ah! ¡Eso! ¡Wow! Muy bien, Mica. Excelente respuesta.
3: Excelente bajada con el pecho.
1: Sí, sí, sabe perrear.
0: Muy bien. Sí sabe perrear, ¿eh?
3: Ah, muy bien.
0: Sí,
3: ¿te gusta el reggaetón, Mica?
1: ¿Qué dijo?
0: Que si te gusta el reggaetón.
1: Sí, ahí está. Me encanta.
3: Ahí está. A ver, dame pista de reggaetón.
4: Esa muchacha me rompió el corazón. Esa muchacha me rompió el corazón. No, esta no. Mi cámara me rompió, me rompió el corazón. Me rompió el corazón. Me rompió el corazón.
0: Ya, hombre. No andes.
3: Se va a enojar Alex Inte,
0: no andes exhibiendo a Juan Pablo Gómez que le rompió el corazón, Mica. Oye.
3: Ya, pues.
0: Ya está, Mica. Échale ganas, amiga.
1: Un saludo hasta el fuerte.
0: Hasta el fuerte.
3: Saludos a toda la gente del pueblo mágico.
0: Ándele, pues.
1: Bye.
0: Sigua. Mica Valenzuela.
2: Oye, y hablando del fuerte, unos saludos a la gente que nos sintoniza a través de la Qué Buena del Fuerte.
0: ¿Y por qué volteas a ver el celular? ¿Por qué?
2: Punto 5. Sí. Cállate.
3: Se está prendiendo. No se sabe.
0: Tiene dos pinches semanas, güey, volteando a ver el celular. Güey, todo se lo puede aprender, hombre.
2: ¿Qué es peor, decir
0: tiene
2: las
0: cuatro, no, tiene
2: o ver el celular?
0: Tiene 6 meses ya trabajando para nosotros, güey.
3: Ya está toda tu madre.
0: Chihuahua. Vámonos ya.
3: Vale, madre.
0: Regresamos. Vámonos.
5: Las 9 de la mañana con 36 minutos.
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0: a dormir ya. Vámonos.
1: Ahí quedó la concentración con el violín borracho. Sí, tema solicitado a través del 6681509017. Ya saben que aquí les complacemos, ¿verdad? En cuanto podemos, esta rola, ¿quién la pidió? Vamos a ver.
2: Checa.
1: Pam. Directamente desde el taller de soldadura de Abarrotes Ávila. Ellos son Don Toño y el Mondao.
2: Eso, el Toño y el Mondao. ¿Cómo no, hombre, camaradas, sí. amigazos?
1: Es correcto. Saludotes entonces para ellos.
2: Hombres bien hechos y derechos, ¿eh?
1: Sí. O sea, ya ponles un ox, hombre, ya, Chihuahua. Sácalos de trabajar del Ávila.
2: Sí, pudiera.
1: Muy bien. Perfecto. Damas y caballeros, después de este momento romántico, ¿verdad?, con la concentración, vamos entonces a lo que es ya el contenido, que es bastante, pues, interesante, como siempre este muchacho, pues, se las ingenia, se va a recorrer todas las bibliotecas de Mochis, ¿verdad?, para, pues, traernos ese contenido tan interesante que nos comparte. Así que, Toluco, preséntalo, por favor.
2: Creo que sí, él es Juan Pablo Silva.
1: ¿Y el Gómez, güey?
2: Gómez.
3: Ya la cagaste.
1: Sí, no, hombre, pero bueno, te digo.
2: No, es que Gómez, yo
3: soy, amigos, wey. El día de hoy les traigo un contenido relacionado precisamente, ¿no? Al día que nos encontramos el día de hoy, hablaremos sobre la quincena. Así es, hoy pagan la quincena, amigos. Y les traigo un poquito, ¿no?, de la historia de cómo se lleva a cabo este proceso, ¿no?
1: Ok.
3: De pago. Pero bueno, el concepto de la quincena como periodo de 15 días está registrado por la Real Academia Española desde el año 1803, aunque su uso formal y masivo como esquema de pago salarial se consolidó legalmente en el siglo XX.
1: Así es.
3: Como la formalización de las leyes laborales, como la Ley Federal del Trabajo en México en el año 1931, que regularon los plazos máximos de pago para diferenciar entre trabajadores manuales e intelectuales.
1: Okidoki, muy bien. Sí, entonces, desde el 31 en México.
3: Ah. Pero bueno, pues se trata, ¿no?, de que el día 15, la primera quincena del 1 al 15, o el día 30 o último del día mes, segunda quincena del 16 al final del mes. Se supone que si el pago cae en fin de semana o día festivo, las empresas suelen depositar el viernes previo o el siguiente día hábil según la normatividad local. Pero bueno, justamente, ¿no?, hablando de la quincena, siempre escuchamos, ¿no?, la expresión de la raya.
1: Sí.
3: Raya, ¿de qué me estás hablando?
1: Hay que...
3: ¿De qué coño me estás hablando?
1: Ajá, rayar, ¿verdad?
3: ¿Qué es la raya? ¿De dónde surge ese concepto?
1: La raya es, pues, un segmento, ¿verdad?, de un caballero que está en ATM Radio Noticias y lo escuchas, pues, todos días, ¿verdad?
3: También. Sí. Pero nosotros hablamos de otro tipo de raya.
1: Ah, ok, perfecto.
2: Ah, la del mecánico, güey.
3: La del mecánico cuando se agacha. ¡No! La raya, bueno, se dice que la raya se le menciona, ¿no?
1: ¿Se le menciona? No.
2: ¿Se le menciona? Ok.
1: Ok, perfecto.
3: Se dice la raya al sueldo porque durante el siglo XIX y porfiriato en México, los trabajadores, que en su mayoría eran analfabetas, firmaban los libros de contabilidad o nómina con una simple línea o raya al recibir su pago.
2: Wow.
3: Es decir, cuando les iban a pagar, pues tenían que, como no sabían firmar, decían, bueno, pues haz una raya y ya te pagamos. O sea,
1: esa era
3: como
1: su firma, una raya.
3: Era una especie de garantía de que ya se les había pagado.
1: Ok.
3: Y bueno, pues básicamente era eso. Viene de la acción de rayar como
1: que no me convence mucho, güey. No, porque pues, imagínate, llega otro vato, hace una raya y le dicen, pues tú ya cobraste, güey, está tu raya ahí.
2: Pues sí, se fregó, ¿no?
1: Sí, se lo chingan, güey.
3: Pero bueno, como muchos peones y obreros no sabían leer ni escribir, no podían estampar su firma tradicional. En su lugar, el encargado del registro trazaba una raya al lado de su nombre. O sea, no había error. Ahora sí si alguien decía, pero a mí no me dieron mi dinero, pues ahí está tu raya. Pues había ahí un poco de conflicto, ¿no? Pero bueno,
1: okay.
3: Básicamente se ponía la raya para que pudiera confirmar que el salario había sido entregado.
1: Ajá.
3: Eran los establecimientos de las haciendas o fábricas donde los trabajadores acudían a cobrar y a comprar sus víveres, a menudo usando vales o fichas. El término tienda de raya también proviene de ese mismo registro de marcas en los
1: libros. Y si un trabajador le pedía el paro al otro diciéndome, ponme la raya.
2: Canijo.
3: Pues cobraba doble, definitivamente. ¿Qué pasaba? Se cobraba doble.
2: Sí, como se bichaba, güey.
1: Como cuando tú le sacabas las tortillas a alguien en la fila, ¿no?
2: Ah, pues, también.
1: Sí.
3: Claro, sí.
1: Entonces, si alguien te decía, ponme la raya, pues, ni modo.
3: Pues, no tienes de otro.
2: Ponme la raya, Juan.
3: Me niego rotundamente.
1: Ay, sí, de eso. Quieres tu limosna, chihuahua.
2: Oye, además de la raya hay otras frases que se le dicen, ¿no? Está chilo todo ese rollo, ¿no?
3: Sí, es todo un universo, ¿verdad? Para decir que ya cayó,
2: ¿Qué ya más? Chilló la rata.
3: Ya chilló el roedor.
2: Ya cagó el águila.
1: Sí. Ese también. Ya, ya suena el cajero.
2: Ya llegó la quinceañera.
3: La quinceañera.
2: Sí. Ya hay de queso para las quesadillas.
3: Claro, correcto. Claro.
2: ¿Qué más? A ver, ¿qué más?
1: Muy bien. Formas de llamarle a la quincena, que pues es tan añorada por muchos de los asalariados como nosotros.
3: Sí, ¿verdad? Claro, es un gran día para nosotros. Es
1: correcto.
2: Ya soltó la mosca.
1: ¿Cuánto le dura a usted la quincena que me está escuchando, verdad? ¿Dos días?
2: Hay unos que dicen, manches, ya la debo.
1: Sí, sí, claro. Ya la debo, no manches, dicen varios por ahí que estoy viendo.
2: Maldición, maldita sea.
1: Sí, pero sí. Lo bueno que hay para pagar, fíjate.
2: Eso sí.
1: Fíjate sí, que sí. Es correcto.
2: Ya cayó la chuleta.
1: Muy bien, algo ya más que agregar.
3: Ya cayó la chuleta, fíjate.
1: Algo más que agregar.
3: Pues mira, Johnny, en concreto, puedo hablar.
1: Juan, perdón.
2: Juan. Sí. Juan Pablo Gómez Juan, Silva.
1: Sí.
3: Así es, así es. Ya si quieren, digan mi CURP. Pero bueno, para nosotros, ¿no?, que nos dedicamos a esto de la radio, es todo un gusto, un placer, obviamente, el día que cae la quincena, pero sobre todo el poder tener la oportunidad de desempeñarnos en esta labor, a mí me produce mucha felicidad, la verdad.
1: Oye, siempre que trae esa pinche camiseta se vuelve un
2: político. Muy político, ¿eh?
1: Es un político.
2: Hablas muy político.
1: No manches, güey, otra vez.
2: ¿Por qué político?
1: Estás politiqueando, güey.
2: Me caes gordo cuando traes esa camiseta, güey.
3: Solo estoy diciendo que agradezco la oportunidad de poder trabajar.
0: No, agradezco a todos, ¿verdad?
1: Sí, suena
0: a agradezco la victoria del Estado, del gobierno de Sinaloa.
1: Sí, hombre. Somos del partido PN.
0: Somos del partido PN, si quieren.
1: Partido Nacional.
0: PN va a cambiar la vida de muchos hombres y mujeres. Pero tienen que irle al PN.
1: Sí, sí, PN.
2: Tiene que
1: gustarte el PN. Tienes que hacer una pequeña pausa porque luego se puede malinterpretar.
0: El
1: PN.
0: PN.
1: Sí.
3: Así es.
1: Ok, perfecto.
2: Así es. Por acá me están diciendo que quieren ser parte del partido PN.
1: Ok.
2: Pues así es. Pues
3: bienvenidos.
2: Le mando un saludo a Mario Enrique Gómez.
3: Entrenle al PN.
1: Bienvenido al PN. Bienvenido
2: al PN. Tenemos claro que darte la bienvenida, mijo.
3: Entrenle al PN porque hay mucho espacio.
2: Hay demasiado.
1: Caray.
2: Pero Mica no quiso.
1: Está chido, me gusta el nombre.
3: Chavito,
1: práctico. Dos letras nada más, práctico. ¿Verdad?
2: Sí.
0: Partido PN.
2: PN. Y ponemos la P
1: el grande, que más te entretiene.
2: Es esa.
1: ¿Sí, esa? ¿El eslogan?
2: Así es. ¿Por qué? Porque es diversión, es cura.
1: Exactamente, sí. O el que más te conviene, fíjate. Así el que más te conviene.
3: El que más te conviene.
1: Sí, el que más te conviene. Partido PN.
2: No es muy grande.
1: PN.
3: El que más leche tiene.
1: ¡No! ¡Cállate los hijos!
2: ¡Cállate, güey!
1: ¿Por qué eres tan vulgar, güey?
2: ¿Por qué eres tan directo, güey?
1: O sea, nosotros hacemos comedia gris y tú llegas.
2: ¿Por qué no
1: y...
2: le piensas poquito, no manches, Juan Pablo, güey?
3: Es que mi humor es negro.
1: No, te pasas.
2: Eres prieto, güey.
3: Es negro como los.
1: Pero bueno, vamos a componer esta defecación de este muchacho. Ok.
2: Está cagada, güey.
1: Él a decir leche, pues se refiere a los litros que vamos a repartir, ¿verdad? Ahí en los mítines. En todos los mítines.
2: A todos los recién nacidos, güey.
1: Litros así de leche, es, ¿verdad? Y también sus botes de leche en polvo para así que es, los chamacos se alimenten.
3: A eso me refería claramente.
1: Manche, sí, pero eso lo tienes que decir así tú cuando es la niegas así, güey. Tienes que acomodarlo.
3: Yo hablaba de esa leche.
2: Chihuahua. Tienes que pensar rápido,
3: güey. Ustedes pensaron mal.
1: Neta,
3: ustedes pensaron mal.
2: Chistegua, güey.
1: ¿Por qué? Eres un caso, güey. Pero bueno, vamos a dar saludos a la gente que está reportando con nosotros en esta bella mañana. La
0: saludos
1: contadora Carla Mendoza se reporta.
2: Carlita, te amo, Carlita.
3: Es la contadora, ¿verdad?
1: Sí, exactamente.
2: Eres lo máximo, saluditos, Carla.
1: Muy bien, por acá también se está reportando Jessica Sosa.
2: Jessica Sosa, eres lo máximo, hermosura.
1: Saludos. También se reporta el tremendísimo Andrade.
2: Andrade, eres hermoso, mi pa.
1: Ok. El de la barba cerrada, no como otros.
2: El de la barba cerrada, te amo.
1: Luis Roberto Gagiola.
2: Eres lo bello, lo
3: quiero
2: bello.
3: Quiero sentir esa barba en mí.
1: ¡No!
2: Quiero que raspe en mi cachete.
3: Qué bonito.
1: Saludos al carpintero Chuy Betancourt.
2: ¡Chuy! ¡Eres lo máximo, mijo!
3: ¡El Jesus!
1: Sí. Allá en el aguaje Badiraguato está Alejandro Caro Corona.
2: Alejandro
3: saludos,
2: Caro.
3: Alejandro, saludote.
2: Viejón.
3: Saludos.
2: Otro pedo, mi viejo.
1: Y también se reporta Gaby Ochoa.
2: Gaby, te amo, Gaby.
4: Hola, Gabriela. Sí, saludos.
1: Sí, ahí está Gaby.
2: Besos fíjate, para todos ustedes,
3: Saludos también, por supuesto, para Claudia Camacho.
1: ¡Yeah!
2: Claudia. No puedo decir te amo, pero tú sí.
1: ¡La te habías tardado.
2: ¿La amas? ¿La amas, Juan? Hombre. ¿La amas?
3: Está atrás de mí.
1: Culón. Le tienes miedo.
3: Sí, la neta sí miedo, Claudia. Le tengo respeto.
1: Pero ya no te implora ese saludo como antes.
3: No.
2: Oye, ¿pero la amas?
1: Qué lache. Es que este vato es el amor. ¿Sí?
0: Él, él es el amor. Ama a todos.
1: Es el amor.
2: En este sí. momento, en este momento.
1: Eres programa, muy amón, eres muy amón, Toluco.
2: Exacto, en este sí. momento el programa me sale todo eso, güey. Así es. Tengo mucho amor por
0: regalar. Qué bueno que pero, es eso lo que sale.
1: Sí, pero se transforma, llega todo amargado y se va todo.
0: Todo, sí.
1: Como Mario, amoroso.
2: Mario Enrique, es que esto sí. a mí me agrada, este no me es gusta.
0: Psiquiatra.
2: Sí. Claro que sí, me relaja. Todo está que me estén escuchando en WhatsApp, en Mochis, en el Fuerte. Así todos es. Ustedes me alegran el día.
1: Sí, yeah. sí.
2: Mario Enrique Gómez, te amo, güey, ya.
1: Desde está, que
2: güey.
1: Te metiste al pene, todo exactamente. Fluye bonito, sí.
2: Desde sí. que me metí, es lo máximo. Me ha hecho sentir cosas impresionantes.
0: Es que el pene es lo mejor, sí, o sea.
1: El pene llegó para quedarse.
2: Exactamente.
1: Sí. Que tiemblen los demás partidos.
2: Así
1: claro
2: es,
0: que quedó
2: se
0: para quede, llegarse adentro.
2: Que se quede sí. siempre
1: en mí. En lo más profundo de su ser.
2: Así es.
1: Ahí está el pene.
2: Exacto.
1: Pene, Partido Nacional.
2: Así, todos somos pene.
1: ¡Yeah!
2: Goya, que no. Ah, no. Ay, que le quedamos levantando eso la mano,
1: son los Pumas, güey.
2: Ah, perdón.
1: Güey, nos emocionamos.
2: Está, güey, sí. qué chulada, güey.
1: Sí, la neta. Qué orgullo pertenecer al PN.
2: Así es. Entre sí. lo más profundo de mí.
1: Ya sé. Muy bien, ¿qué hora son, muchachos?
2: Faltan cinco.
1: Ah, faltan 5 minutos.
2: 5 minutes.
1: Ok, perfecto. Bueno, pues estaban comentando.
0: ¿De qué día es hoy ahora? O sea, ¿qué
1: es quincena, 30 de septiembre del año 2016.
2: ¿Qué se celebra, parce? ¿Qué
1: mes ah, hay? Ah, se celebra el día del podcast.
2: ¿Del podcast mira. Hoy, güey?
1: Sí, güey. ¿Conoces algún podcastero?
2: Sí.
1: ¿Al también Román? Son boyoteros, güey.
2: ¿Al Román?
1: También.
2: Podcasteaderos. No sé si sea podcast, pero hace muy buenas entrevistas Jordi Rosado.
1: Ajá.
0: Muy bueno ese vato.
2: ¿Por qué, güey?
0: Me cagas.
2: Es lo máximo.
1: A mí no me gusta.
2: Me fascina.
1: Ya, ay, me encanta, güey. Ahí está la succión en todo su esplendor. Chihuahua.
2: Así hombre. Es. Bueno, ustedes sabrán.
1: Ok, perfecto.
0: Saludos a los podcasts.
1: Oye, ¿tú también haces podcast, güey?
2: Sí, sí. Ah, sí. Pues, de hecho, queremos hacer. ¿Vamos haciendo uno nosotros o qué?
1: Neta.
2: ¿Les wow. interesaría? ¿La gente le gustaría? ¿Nos viera en YouTube la gente? Ajá. ¿Nos mirarían en Australia, en Argentina,
1: pero lo haríamos
2: Chile?
1: ¿En plan serio o en plan desmadre?
2: No, igual.
1: Igual.
2: Pero ¿sabes
1: o sea,
2: qué?
1: Diciendo puras tonterías.
2: ¿Sabes qué temas estarían interesantes?
1: A ver.
2: Los de siempre, güey. Si existen los ovnis, si hay vida en Marte, ¿qué había? ¿Qué fue de la Tartaria? ¿Qué es la élite? Todas esas cosas me encantan.
1: Pero mucha gente no le entiende a eso, güey.
2: No, pero para que le entienda.
1: Se les hace aburrido, güey.
2: No, para que curiosos. Para que sean curiosos. Que sean curiosos.
1: Neta, o sea, tendríamos un mercado muy reducido, güey.
0: ¿Por qué le cortan las alas, Dani?
2: No importa, pero estaríamos informando a esa gente.
1: Eso sí, seguiríamos despertando gente.
2: Así es.
1: Muy bien. ¿Y cómo se va a llamar el podcast? Despertando gente.
2: Destrozando gente.
0: ¿Qué? ¿Cómo?
1: Sí, guau. Wow.
0: Bueno, ¿de qué más día es hoy?
1: Sí. ¿Y estás haciéndolo en general? O sea, ¿le estás diciendo al Johnny que forme parte?
2: Sí.
1: ¿Del podcast?
2: Claro.
0: Pensaba que me habías relegado. Sí.
2: No, me daban ganas, pero no, güey.
1: ¿Y no tienes miedo de que el vato abra la boca y la defeque?
2: No importa. Okay. Ahí es YouTube. Perfecto. Se vale.
1: Muy bien. Buenos días.
5: Dani, buenos días. Hola. Hablaba Diablita.
1: Hola, Diablita. Buenos días.
5: Oye, ¿cómo amanecieron?
1: Bien, gracias a Dios. Aquí diciendo tonterías como todos los días.
5: Sí, ya sé. Oye, dígame. Te voy a decir una cosa. Faltaba ahí el Toluco,
1: ¿Sí?
5: Sí.
1: Ah, ok.
5: Porque no me hace el día, me hace la hora.
1: Ah, ok.
2: Dele las gracias a Dani Castro.
5: Es una hora.
1: Sí, pues ni modo, así pasa cuando
5: y
1: sucede.
5: Y cuando menos te despabila, mira con lo que sea, si son tonterías o lo que sea, pero sí. Te hace reír.
2: Es que me amas, okay. Diablita, por eso.
1: Ya váyanse a la plazuela, hombre.
2: No, es como mi mamá, es como
5: no
2: mi
5: es
2: mamá.
5: Eso. Pues. Sí. Es que es cierto, te hace la hora, no el día.
1: Bueno, Johnny, mañana no vinimos, que se quede este vato solo aquí. A ver si es cierto que muy.
5: No, ajá. Nos vemos. Ustedes sí. También forman parte
2: es un
5: de
2: complemento,
5: eso.
2: Es un complemento.
0: Sí, o sea, como apestado, ¿sí? No, ustedes también lo hacen bien.
5: Que los moviera.
1: Ajá. Ok, perfecto. Pues gracias por tu comentario, Diablita. Ya sabes que aquí estamos a la orden.
5: Ándale, que tengan buen día.
2: Te amo, Diablita. Andale. Te amo.
5: Bye.
1: Bye.
2: Ahorita te deposito lo de...
0: lo que te prometí.
1: Ya sé. Ahí está una de las...
2: Agradezco bastante el comentario de Diablita. Agradezco bastante en sí. Pero es un complemento, es un equipo. Ajá. Yo solo es como un equipo de fútbol. El portero solo no pudiera jugar y meter
1: y
2: goles.
1: Y eso que
2: ¿no?
1: es portero, el Toluco.
2: Y eso que soy portero. Pero bueno, sí. Es un equipo. Yo la portería, el Dani lo que es en la delantera. Y pues acá el Johnny en la media.
1: El aguador.
2: Así es. Así ¿no? es, pero viene siendo un equipo, viene siendo un complemento, que definitivamente si está el Dani Castro solo no es el mismo programa, es el otro programa, igual Johnny, igual yo. Entonces es un complemento. Un aplauso para todos mis muchachos que están aquí con nosotros. Gracias por la oportunidad al Master Dani Castro, a P Grupo Radio también, al Liceo Prandini por estar aquí con ustedes. Dale. Johnny, pues aquí está.
1: Y esa cromada estuvo
6: potente.
1: Generalizada, generalizada, sí, nunca había visto una cromada grupal.
6: Estuvo buena la chupada. Sí.
2: Una orgía, güey.
1: Fue una orgía lo que hizo. Oh. Sí, oye. Así neta, macizo, neta, sí.
6: Vaya cromada, ¿eh?
2: Pero, sí. Para finalizar, te amo, Diablita.
1: Ya, te amo. Hombre, ya, chihuahua, hombre. Bueno, saludos a la Diablita.
2: Así es.
1: Donde quiera que se encuentre. Sí, la ex maestra. Es maestra. O sea, vas a ser maestro toda tu vida. Sí,
2: sí, definitivamente.
1: Exactamente. Sí. Pero ya no ejerce, que es distinto.
2: Así ¿verdad? Es. Ahora es maestra de la vida.
1: Es correcto. Muy bien. Johnny Gómez, pues llegamos a la parte más triste del programa.
6: Es la parte más triste, pero recuerden que después de un final siempre viene un comienzo. Así que... Y un filosófico, ¿no?
2: Bueno, aquí. Oye, Johnny.
6: Espérate, me estoy despidiendo, güey.
2: Antes de que te vaya, espérate. Para allá, para el tirado, güey. Antes, mira, el partido está haciendo efecto. El partido está haciendo efecto.
1: ¿Quién más entra al pene?
2: Dice, el partido está haciendo efecto con las cromadas que están dando.
6: Vaya.
2: Ahora sí, despídete ya. Ahora sí, ya.
6: No, pues muchas gracias. Gracias, Toluco. Gracias a la gente que se está
2: uniendo al pene. Gracias por interrumpirme, dime sí, güey. Sí.
6: Gracias por no callarte. Pero bueno, gracias.
1: Es un orgullo pertenecer al pene.
6: ¡Cállate!
1: Di que sí, güey.
6: Sí, yo amo el pene.
2: ¿Te
6: pero
2: gusta?
6: Bueno,
2: se te nota, güey.
6: Sí, es mi partido favorito. No se dejen confundir por el color de mi camisa.
1: Ok.
6: ¿Cómo sería el color de?
2: Blanco,
6: eso, ¿verdad? Wey. Tendría que ser blanco.
2: Ey, blanco
1: con café.
2: Con melón, güey.
1: No, blanco con café, güey.
2: Blanco melón.
1: Sí, blanco con café.
6: Qué horror. Pero bueno, muchas gracias. Gracias, Dani, por la oportunidad de Toluco. Gracias por estar aquí. Y pues a ustedes, auditorio, por escucharnos una vez más aquí en las Grupe Rolas. Mi nombre es Juan Gómez.
1: Y yo soy Dani Castro, pero tenemos como siempre, ¿verdad?, a este muchacho que viene a complementar bastante bien nuestro espacio, de gracias. Nombre Toluco Gómez.
6: Ah, no era yo.
2: Gracias por decirme muchacho. Estoy feliz.

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1: Son las 12 de la tarde. Son las 12 de la tarde.
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Hola, hola, ¿qué tal? ¿Cómo están? Bienvenidos, bienvenidas a este su programa Foro Abierto. Estamos listos, preparadas desde la cabina de La Interesante, y que Polo no quiso llegar, pero las lluvias sí llegaron hoy, ¿no? Ahí está el chipichipi en la gran parte del municipio de Ahome. Desde bien temprano me mandaban ahí en fotografía, le mando un saludote a mi amiga Santovidia Mesa de Ejido Mochis. Me ponía temprano que estaba lloviendo y les digo, ¿dónde es? Porque acá en Los Mochis estaba el sol, esto estoy hablando antes de las 8 de la mañana, y ahorita pues ya que venía empezó el chipichipi. Le digo, mira, pues ayer no nos pegó Polo, pero ahorita sí nos está dando el monzón, y obviamente con esto pues las lluvias y precipitaciones que se esperan para el día de hoy. Todo y esto tenemos ahorita más información que compartirles, así que los invitamos a que se quede con nosotros a través de AP Grupo Radio con la mejor información. Estamos en el 88.5 de FM en Los Mochis, en el 94.5 en Guasave, y también a través de la Qué Buena, la 98.5 de FM en El Fuerte, toda la zona centro-norte del estado, desde Angostura, Sinaloa, municipio Guasave, El Fuerte, Choice, Ahome, pasando los Cerros de Barbón, para toda la gente de San Miguel y del Valle del Carrizo y sur de Sonora. Los invitamos a que se queden con nosotros. Hay mucho que comentar a la gente de Navojoa, hasta donde llegue nuestra señal. Le mandamos un fuerte abrazo. Vaya que a ellos sí les cayó bastante agua ahora con lo de Polo, que ahí miraba algunas fotografías, algunos videos que nos hacían llegar amigos de Las Bocas, de Camagüiroa, del sur de Navojoa. Pues un saludote, y esperando, ¿verdad?, que rápido, pues nuevamente regresen a la normalidad. En algunas zonas bajas pues se inundaron por las lluvias y por las crecientes de las mareas. Ahorita les vamos a tener todos los pormenores también de cómo andamos en el clima, porque anda Richard acá por el Pacífico. Ahorita nos vamos con toda la información. Antes, déjenme también saludar a quienes ya se conectan a través de las redes sociales. Estamos en La Interesante FM y en Plataforma Noticias. Ahí nos puede ver y escuchar completamente en vivo, compartir y comentar con nosotros. Recordarle que estos espacios son de ustedes y para ustedes. Hagan lo propio, que pase en su calle, en su comunidad, en su colonia. Nosotros atentos para darle seguimiento y obviamente pues que esto pues se vea solucionado de alguna manera. Gracias. Aquí comparto la transmisión pues para que más gente se conecte, interactúe totalmente en vivo con nosotros a través de La Interesante FM. También pongo a disposición los teléfonos aquí en la cabina, si me quiere llamar al 6688-181885, o bien vía WhatsApp, también nos puede dejar ahí su comentario, o al 6681-464753. Ahí también me puede dejar en mi teléfono particular pues un WhatsApp, ya sea que sea una denuncia ciudadana, si nos las puede acompañar de alguna fotografía o video, pues mucho mejor, porque así nosotros tenemos evidencia y podemos hacer pues referencia en las diferentes dependencias de gobierno. Así que ahí estamos para servirles a todos ustedes. Y bueno, rapidísimo, como ya es costumbre, déjenme felicitar y revisar quiénes son los cumpleañeros del día de hoy. ¿Y qué creen? Pues qué rápido, ¿no? 30 de septiembre. Se nos fue el mes patrio, bye bye al mes patrio, y pues ya entramos en el mes del Halloween y preparándonos para los días del Día de Muertos y ya las posadas, ¿no? Los últimos 3 meses del año, el último trimestre de este 2026 se nos ha ido rapidísimo. La verdad que entre nota y nota todos los días y todo lo que está sucediendo, pues ya esperemos que sus propósitos de año, sus compromisos, pues los siga palomeando. La verdad que todos los días tenemos que hacer el esfuerzo de revisar la lista y ver qué nos falta y ver hacia dónde vamos y si vamos caminando bien o estamos tomando buenas decisiones. Si no, la verdad que todo puede cambiar empezando de nuevo. No pasa nada, así que a echarle muchas ganas. Quiero felicitar a Cristel Yurixi, que está de cumpleaños, Paulina 5, Gabriela de Agúndez, la Gaby de Agúndez Valderrama, un saludote, la Gaby que está de cumpleaños acá el 9 de diciembre. ¿A quién más por acá? A
Mónica Álvarez Apodaca, Alicet Castro, Carlita, yo la conozco como Carlita, le mando un fuerte abrazo también de cumpleaños. Y para todos que en casa festejan, celebran o simplemente estén dándole gracias a la vida, pues ya tenemos por acá Yasmín Moreno en los controles, lista con el mariachi para que entre en la cabina para cantar las mañanitas, tocarle las mañanitas a todos ustedes.

Le mandamos un fuerte abrazo a Edwin Sebastián Gagiola, que cumple, Edwin Sebastián Gagiola López, que cumple 5 años en los parajes El Fuerte. Nos están escuchando. Un saludote para Blas Herrera y para toda la gente que está súper pendiente también de Foro Abierto.

0: las mañanitas para todos y nos vamos con más información. Nos vamos a ir con el clima rapidísimo, de acuerdo a lo que nos dice el Sistema Meteorológico Nacional, cómo anda Richel en el Pacífico, pero también cómo nos espera el día de hoy las lluvias, de acuerdo a Protección Civil del Gobierno del Estado. Para hoy, miércoles 30 de septiembre, durante este día se prevé cielo medio nublado con temperaturas máximas de 30 a 35 grados centígrados, rachas de vientos de 30 a 50 kilómetros por hora, un oleaje de 2 a 3 metros de altura. Sigue el tema de las marejadas. A su vez, la probabilidad de lluvias estará incrementando en el transcurso de la tarde. Escuchemos a Juan Pablo Cerón, quien es el meteorólogo de Protección Civil del Gobierno del Estado de Sinaloa.
1: Instituto Estatal de Protección Civil de Sinaloa, los saludamos con gusto para informarles el pronóstico del tiempo de hoy, miércoles 30 de septiembre. La imagen de satélite muestra cielo medio nublado en el estado, condiciones que se prevén continúen durante el día, por lo tanto, la temperatura máxima estará alcanzando valores entre 30 a 35 grados centígrados en municipios del norte y centro de la entidad, mientras que en el sur se prevén valores entre 25 a 30 grados centígrados. Asimismo, prevalecerán rachas de viento de 30 a 50 kilómetros por hora y oleaje de 2 a 3 metros de altura. Los fenómenos meteorológicos relevantes: el huracán Rachel se ubica actualmente a 350 kilómetros al suroeste de Cabo Corrientes, Jalisco, presenta vientos máximos sostenidos de 140 kilómetros por hora y rachas de 170 kilómetros por hora. Adicionalmente, se mueve hacia el noroeste a razón de 15 kilómetros por hora. Los modelos de pronóstico indican que comenzará a disminuir su velocidad y comenzará a intensificarse para que en las próximas 24 horas esté alcanzando la categoría 2 o 3 en la escala Saffir-Simpson. Adicionalmente, durante este día ingresó el frente frío número 1 al norte de nuestro país. Se prevé que durante el fin de semana esté recorriendo los estados del norte y noreste del país. Sin embargo, nos esperan afectaciones en el estado de Sinaloa. Adicionalmente, se mantiene en vigilancia una zona de baja presión en el Océano Pacífico, la cual presenta un 40% de probabilidad para desarrollo ciclónico en los próximos 7 días. En cuanto a las precipitaciones durante este día en la entidad, se prevé que conforme transcurra la tarde, esté incrementando la probabilidad de lluvias moderadas a fuertes, principalmente en lo que es municipios del sur, mientras que en el centro de la entidad pudieran presentarse chubascos acompañados con lluvias moderadas de 5 a 25 milímetros. Asimismo, estas precipitaciones podrían estar acompañadas con actividad eléctrica. De momento, es lo más relevante en cuanto a las condiciones meteorológicas. Como siempre, los invitamos a seguir al pendientes a través de nuestras redes sociales.
0: Para que estén ustedes atentos, y déjenme nada más también compartirles y acentuar el tema de cómo va la trayectoria de este huracán categoría 1 que se encuentra en el Pacífico, haciendo referencia a Rachel, que continúa en categoría número 1 en la escala de Saffir-Simpson, que se ubica a 350 kilómetros al suroeste de Cabo Corriente, en Jalisco, y presenta vientos máximos de 140 kilómetros por hora, con rachas de 170 kilómetros por hora. Se prevé que en las próximas 24 horas alcance categoría 2 o 3, de acuerdo a la trayectoria. Rachel lleva rumbo hacia el Pacífico, pero estaremos atentos pues a cualquiera de este fenómeno, cualquiera de las noticias de este fenómeno que pues está todavía en el Pacífico. Aquí es por el monzón, ¿no?, el que estamos teniendo esta baja presión y que está ocasionando pues lluvias en gran parte del estado de Sinaloa, que se van a pronunciar en el transcurso de la tarde noche. Y hay buenas noticias con el temporal de lluvias para las presas, ya que en el estado ya superaron los 8,000 millones de metros cúbicos en almacenamiento, al alcanzar un 52.1% de su capacidad, que de acuerdo con el reporte de la Conagua, al 29 de septiembre, las presas Güites destaca con un 79.3%, equivalente a más de 2,538 millones de metros cúbicos, su nivel más alto en los últimos últimos 3 años. El repunte se debe principalmente a los escurrimientos generados por el huracán Polo, con entrada de agua hasta de 817 metros cúbicos por segundo. Con estos niveles, el sector agrícola vislumbra mejores condiciones para el próximo ciclo otoño-invierno, aunque la programación de siembras dependerá de la confirmación de volúmenes por parte de la Conagua. Así está el tema. Y bueno, acá en el municipio de Ahome, pues continúan aún todavía en alerta, pues en las zonas, sobre todo en los campos pesqueros, por las marejadas y por posibles lluvias que se pudieran estar presentando en las próximas horas. Los 3 niveles de gobierno atienden a las familias de El Colorado, inician pues también la limpieza de zonas afectadas. Ahí recordemos que las marejadas pues ingresaron prácticamente a gran parte de la comunidad, que se activó hasta uno de los albergues, donde tuvieron que sacar pues a las familias a que estuvieran pues en un lugar seco en lo que bajaban los niveles del mar para poder empezar con las con los labores de limpieza, cosa que ya se está realizando. Y bueno, es que autoridades de los 3 niveles de gobierno mantienen acciones coordinadas en el campo pesquero El Colorado, donde el incremento de la marea provocó afectaciones en viviendas y obligó a las familias a trasladarse de manera preventiva a un refugio temporal. El teniente Mario Cosme Gallardo, coordinador municipal de Protección Civil, informó que al cierre del martes fueron atendidas 82 personas en el refugio habilitado en la secundaria Antonio Toledo Corro, en las cuales 58 son adultos y 24 menores de edad. Explicó que la problemática se presentó debido al aumento en el nivel de la marea, que alcanzó viviendas ubicadas en zonas bajas y cercanas a la orilla del mar. Y escuchemos parte pues de lo que señalaba el teniente Mario Cosme Gallardo, quien es el coordinador municipal de Protección Civil.
2: De lluvias para hoy tenemos de 5 a 25, tenemos rachas de vientos de 40 a 50 y el oleaje elevado de 2 a 3 metros. Entonces son consideraciones que toda la ciudadanía, que toda la población, comunidad pesquera debe de entender. Capitanía de Puerto emite recomendaciones para la no navegación en áreas de Topolobampo, de Hitzamuri, de todo el litoral que corresponde al municipio. Debemos de acatar esa recomendación.
0: Pues esta parte de lo que señalan, de lo que señala el comandante Mario Cosme Gallardo. También ante la situación del refugio, donde las familias han recibido alimentación, ropa, servicios básicos, artículos de higiene, con la participación del sistema DIF AHOME, Protección Civil Municipal, Seguridad Pública, Salud y otras áreas, Cosme Gallardo destacó que este miércoles personal de la Dirección de Servicios Públicos Municipales se encuentra en El Colorado por instrucciones del presidente Antonio Menéndez del Llano Bermúdez para realizar una limpieza integral de las zonas afectadas.
2: La situación del campo pesquero El Colorado se da a partir de que incrementa el flujo de mareas. La marea, precisamente, al subir, inunda las viviendas. Hay un problema ahí de que las personas se han establecido en áreas donde no deberían de haber estado. Son áreas muy bajas, colindantes a la orilla de mar. Y fue el motivo por el cual esas viviendas sufrieron un problema. ¿Qué hicimos nosotros como municipio? Pues instalamos un refugio temporal. Al final, el día de ayer, fueron 82 personas las que estuvieron o están todavía en el refugio. Son 58 adultos y 24 menores. Entonces, ¿qué es lo que sigue? Hacer la limpieza. De hecho, ya personal de servicios públicos, por instrucciones del señor presidente municipal, ya se encuentran en el lugar trabajando. Hay que retirar toda la basura que se acumuló, hay que establecer un punto de colocar cal, vertir cal en varios de los puntos, de los lugares, de los andadores, a fin de sanitizar parte de toda esta problemática que tienen.
0: Las fotografías en estos momentos que nos hacen llegar por parte del sistema DIF, parte del sistema DIF Sinaloa, está también pues la síndica de la Villa de Ahome, está la Marina del grupo de pesca, haciendo pues estos recorridos en lo que viene siendo lo que es el Colorado. Aquí te lo hago llegar, a ver, me equivoqué de teléfono, pero aquí te lo hago llegar, Yasmín, las fotografías de los trabajos que se están llevando a cabo en estos momentos acá en el Colorado, haciendo estas limpiezas, esta limpieza que se están realizando en estos momentos. Ahí está la parte de los trabajos. Fíjate, por un lado me la hacían llegar por parte del ayuntamiento y también acá me la estaban haciendo llegar por parte de la sindicatura, los trabajos que se están realizando en estos momentos allá en el Colorado. En las Lajitas también nos habían comentado en algunas zonas, pero donde se vio más afectado fue en el Colorado. La verdad que impresionante también las imágenes que nos hacían llegar de, por ejemplo, de acá de Bacabachi, en Sonora, ¿no? A la mitad de la cintura les llegó prácticamente el agua. En algunas zonas, la comunidad, toda la comunidad prácticamente le llega a la mitad el agua de las casas, ¿no? Esto está aquí bajando ahí Navojoa, más o menos a estas alturas. Bueno, pues le mandamos un saludo también a la gente, hasta allá llega nuestra señal, porque ahí andan ahorita pues también con las limpiezas, el desagüe, están las autoridades, ahí pues mejor dicho, no están las autoridades, están los vecinos pues abriendo paso, ver de qué manera poder que se vaya el agua de estas comunidades. Realmente el agua les llegó hasta la mitad de la cintura, ¿eh? Ahí están las imágenes. Verdadero, de la que nos salvamos aquí en Los Moches, en Ahome, de que no llegara Polo, ¿eh? Ayer todavía estábamos de que no, ¿por qué no llegó? Y que nos saca la vuelta, qué bueno. Diosito nos quiere mucho, ¿verdad? Imagínense, ahorita no tenemos las condiciones para poder, de drenajes, ni mucho menos que nos llegara. Ahí no éramos como los de Navojoa. Pues bueno, subió, les decía, las mareas, subió la marea y bueno, se fue en el helecho, en el Colorado, en las Lajitas, las Salinas, se mantiene bajo vigilancia. Algunas familias optaron por trasladarse con familiares, otros, como en el caso del Colorado, pues ya escuchábamos que estaban ahí en lo que viene siendo el albergue. El incremento del nivel del mar y el fuerte oleaje asociado al huracán Polo llevaron a las familias de comunidades pesqueras del municipio de Ahome a trasladarse a domicilios de familiares ubicados tierra adentro, informó el alcalde Antonio Menéndez de Llano Bermúdez. El presidente municipal señaló que el agua volvió a subir en el helecho, en el Colorado, en las Lajitas, en las Salinas y en zonas del Sedmar, acá en el puerto de Topolobampo, entre otros puntos por los que las autoridades mantienen vigilancia sobre el comportamiento de las mareas.
3: Vuelve a subir el nivel el helecho en el Colorado, en las Lajitas, en las Salinas, en el Sedmar, en muchas otras comunidades en donde el nivel del agua, igual que ayer, volvió a subir en espera de cómo se comporta y por cuánto tiempo.
0: Bueno, Menéndez del Llano confirmó que hasta el momento no se habían registrado ingresos, tampoco precisó cuántas familias se habían trasladado con sus parientes, pero dijo están atentos al comportamiento pues de las mareas, pero también invitando a la ciudadanía y a las familias que viven en estas zonas bajas a resguardarse en caso de ser necesario.
3: Han sido trasladados a domicilios de familiares que se encuentran aguas adentro, es decir, tierra adentro, donde el agua no es un riesgo. A pesar de que se les ha ofrecido trasladar a un albergue, hasta ahorita han llegado con familiares.
0: El alcalde indicó que continúan los recorridos en las comunidades costeras para atender a la población y realizar traslado a los albergues si las condiciones lo requieren.
3: Hemos tenido los rondines en las comunidades costeras para garantizar que de así requerirlo, ser trasladados a un albergue, estamos listos.
0: Esta parte de lo que se vive acá en el municipio de Ahome, déjenme rapidísimo también ver allá lo que viene siendo el caracol y el huituzi de Guasave, que también pues tuvieron pues estas marejadas, ¿no?, que se vivieron por este fenómeno. La verdad que llama mucho la atención, hacía bastantes años que no mirábamos este fenómeno del mar, y allá anduvieron las autoridades municipales de Guasave en la entrega de apoyos a las familias afectadas por las marejadas en el caracol y en el huituzi. Ahí estuvo la CEVIDES en la coordinación con el ayuntamiento, entregando estos apoyos en despensas, material de limpieza a las familias afectadas por las marejadas del caracol. Ahí escuchemos parte también de lo que señalaba Macario Gagiola Castro, el encargado de estas áreas, ¿no? A ver, aquí te lo paso, Yasmín. Encargado de estas áreas, de estos apoyos que estuvieron entregando a las familias afectadas en el Caracol y en el Huituzi, esto en Guasave.
4: Sí, el día de hoy, derivado de las altas marejadas que se encuentran por la cuestión climática en todo, prácticamente en la zona costera del estado de Sinaloa, especialmente en nuestro municipio de Guasave, donde se reportaron daños en viviendas, aproximadamente 40, 50 viviendas en el campo pesquero del Caracol, y aproximadamente unas 7 viviendas, 8 viviendas en lo que es en el Huituzi. No se habían reportado desde el día de ayer, porque la marejada más alta se registra entre 10 y 11 de la mañana. Entonces, hoy tuvimos niveles por arriba de lo normal. A lo mejor probablemente también el día de mañana tendremos niveles de la misma manera. Pues vamos a estar vigilando, vamos a estar atentos a cualquier situación. Entonces, este día pues se entregaron apoyos, despensas y kit de limpieza por parte de CEVIDES. Nuestra gobernadora, la licenciada Graciela Domínguez, mandó apoyo, y por instrucciones de nuestra presidenta, la doctora Cecilia Ramírez Montoya, el Instituto de Protección Civil de Guasave, pues apoyó a la coordinación ahí de la distribución de apoyos, también de la evaluación de daños de las viviendas afectadas, y el apoyo a toda la ciudadanía que en este caso pues se resultó afectada por las condiciones climatológicas, en este caso no las lluvias, especialmente por la marea alta que se está registrando por arriba de los niveles normales. Se están monitoreando todos los campos pesqueros.
0: Pues ahí están, donde se están monitoreando todos los campos pesqueros. Les decía, el día de hoy pues se reportan también oleaje de 2 hasta 3 y 4 metros de altura en costas de Sinaloa. Sigue el fenómeno de las marejadas. Yo escuchaba, no sé, usted que sabe más y que está al pendiente, yo escuchaba a mi abuelo, a mis abuelos, que en paz descansen ahorita, ¿no? Pero cuando vivían, que decían, es que ahorita hay luna nueva, decía, o hay luna llena, dependiendo de cómo estaban las mareas. No sé si alguien que me esté escuchando y le entienda este tema, yo nomás porque lo escuchaba, y ayer que decían, es que las marejadas en tema de por el ciclón Polo, pero nos llamaba la atención de que prácticamente todo el Pacífico se está viendo estas marejadas que teníamos años que no las mirábamos, ¿no? Pues así están las cosas. Aquí espero sus comentarios. Fíjense, bastantes imágenes que me hicieron llegar de acá de Sonora. Les mando un fuerte abrazo a toda la gente yaqui, ¿no? Todos los pueblos de acá del sur de Sonora hasta Guaymas, donde prácticamente ahí sí sintieron la fuerza de Polo al llegar este huracán con todo en categoría, pues ya les tocó categoría 3 y categoría 1, lo que fue en Baja California y acá en Sonora, pero vientos con rachas bastante fuertes, y bueno, ahí está el tema de bastante agua que inundó muchas comunidades. Hay muchas comunidades, muchos pueblos yaquis que están ahorita bajo el agua, y pues bueno, las autoridades haciendo lo propio. Me voy a ir un corte, voy a regresar, tenemos más información, estamos aquí en Foro Abierto, muchas gracias, quédese, ahorita seguimos con más a través de Las Interesantes y del grupo AP Radio.
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7: Las 12 de la tarde con 31 minutos.
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Bueno, seguimos acá de regreso. Muchísimas gracias. Nos ponen por acá. Ay, gracias. Que qué bien, que qué guapa amanecí. Me dicen gracias. Por acá, de que nos vean y nos escuchan a través de las redes sociales. También nos pone, qué buena frase dices. La verdad que se puede hacer, ¿qué se puede hacer para la gente tan imprudente, lavando las banquetas con la manguera y le dices algo y dice, para eso la pago? El tema del agua, ¿verdad? ¿Qué tan importante es seguir cuidando el vital líquido? La verdad no la debemos de desperdiciar, mucho menos debemos de lavar banquetas ni el carro con la manguera. Debemos de seguir teniendo la cultura del cuidado del agua, porque aunque ahorita nos ha llovido bastante, ya están las presas casi arriba del 50%, acá en la zona norte hasta el 70% están llegando ya la presa a la Huites, pero eso no quiere decir que ya podemos desperdiciarla. Hay que saber ahorrar y cuidarla, porque ya sabemos lo que es también sufrir la crisis hídrica, ¿no? El tener esta sequía.

0: Pues seguíamos teniendo agua de la llave, pero llegaron a haber comunidades, sobre todo de la zona serrana y de los lugares más alejados de las cabeceras municipales, que siguen teniendo el problema, ¿eh? De la conducción del agua, así que no hay que tirarla, hay que valorarla, y como dice por acá Fren Sandoval, pues no nos deberíamos de molestar si alguien nos llama la atención. A veces lo hacemos inconsciente, por costumbre o una mala costumbre, pero el decir que para eso la pagamos, creo que no es suficiente, no debería de serlo. El Instituto Mexicano del Seguro Social invita a todo Sinaloa a donar sangre para contribuir a salvar vidas. Supervisa personal especializado el proceso de la donación para procurar la seguridad de quien dona y de quienes reciben la sangre. Cuenta el Instituto Mexicano del Seguro Social Sinaloa con 3 bancos de sangre y 5 centros de colecta con servicios de transfusión e invita pues a toda la población a sumarse a la donación de sangre.
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0: Pues hay que donar sangre. Y nos vamos al tema del deporte porque anda por acá nuestro amigo Dani Castro con toda la información.
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3: Damas y caballeros, buenas tardes. 0-2 para los Cañeros. Sí, ya 2 derrotas en contra de los Tomateros de Culiacán. Esto, pues, allá en Los Cabos, el día de ayer. Bueno, pues los Tomateros derrotaron 8-7 a los Cañeros de Los Mochis en el segundo duelo de la serie de pretemporada, La Baja Base. El encuentro se llevó a cabo en el estadio Leonardo Gastelum en Cabo San Lucas. Los Tomateros ligaron su segunda victoria consecutiva en tierras sudcalifornianas. Su ofensiva reaccionó rápido con un ataque de 3 carreras desde el primer inning, impulsado por Sebastián García y Carlos Urías, volviendo a hacer daño en la quinta entrada para asegurar el triunfo. Bueno, pues el día de hoy también hay actividad ya en lo que es las ligas mayores. Recordemos que están en los playoffs ya, serie de comodines, en donde, bueno, pues los Bravos de Atlanta le ganaron 5-3 a los Phillies de Filadelfia. En otro resultado, los White Sox, los Medias Blancas, vencieron 6-3 a los Astros. En otro resultado, bueno, pues el que llama la atención para muchos fanáticos es el de Yankees, que vence 9-0 a los Medias Rojas. Y bueno, pues casi por el mismo marcador, los Padres de San Diego vencen 8-0, pero a los Cubs. En más resultados, pues el día de hoy, en este momento, se está jugando el segundo de la serie entre los Bravos y Phillies, y hasta donde dejé, iban 1-1, estaba por iniciar la sexta entrada, esto inició a las 11 de la mañana, vamos a ver qué sucede en este segundo partido de la serie. Por otro lado, Astros de Houston frente a los Medias Blancas, esto a las 2 de la tarde, y a las 5,

0: También el día de hoy los Yankees se enfrentan de nueva cuenta a los Medias Rojas. Y por su parte los Padres de San Diego vuelven a jugar con los Cubs el segundo de la serie. Esto a las 7 de la tarde noche. En más de béisbol, bueno, les sigo recordando que hay actividad allá en Mérida, Yucatán, en donde México ya conoce a sus rivales en lo que es la super ronda del Clásico Mundial de Béisbol Sub-15. Sí, la selección mexicana forma parte de los 3 equipos clasificados del Grupo A, sector que también tuvo a Japón y a República Dominicana entre sus mejores equipos. Por su parte, el Grupo B aporta a Estados Unidos, China, Taipei y Nicaragua. De esta manera, el formato de la competencia establece que los equipos se enfrentan únicamente contra los clasificados del otro sector. Así que vamos a ver qué sucede, porque México se enfrenta a Estados Unidos el día de mañana. Repetimos esto en la categoría sub-15 de este mundial de béisbol que se está llevando a cabo allá en la bella Mérida, Yucatán. En más información, bueno, pues la bonita vuelve al ring. Gabriela Sánchez deja la secretaría y prepara pelea contra, ¿quién creen? Sí, la pues boxeadora que se niega al retiro, Barbie Juárez, otra vez en el ring. Gabriela La Bonita Sánchez volverá a concentrarse en el boxeo. La campeona mundial interina de peso mosca del CMB anunció el día de ayer su renuncia a la Secretaría de Deporte y Juventud de Puebla mientras se prepara para uno de los combates más importantes de su carrera frente a Mariana La Barbie Juárez. La pelea ya tiene fecha y sede. Ambas boxeadoras se enfrentarán el próximo 5 de diciembre en el Estadio Hermano Cerdán de Puebla, un combate que marcará el regreso de Juárez al cuadrilátero y que tendrá como protagonista a la actual campeona mundial interina mosca del Consejo Mundial de Boxeo, ni más ni menos que la bonita Gabriela Sánchez. Vamos a ver qué sucede en ese combate en diciembre. Y bueno, en lo que es más de boxeo, déjeme decirle algo que me llama la atención. Los gringos ya no superan en boxe. Tienen 17, Arely, 17 campeones mundiales. 17. México tiene 6. Y Japón, que también se ha convertido en otra potencia, bueno, pues también tiene 6, así que los norteamericanos levantando la mano en el boxeo mundial y son ya 17. ¿Qué tenemos que hacer, Arely? Platícame del box.
1: Fíjate, bueno, me voy a venir a lo local y de ahí nos vamos, ¿no?
0: Sí.
1: Hay una función para el próximo 10 de octubre aquí en la ciudad de Los Mochis, donde se esperan aproximadamente 15 peleas. Va a estar en el Polideportivo Centenario.
0: Okay.
1: Y hoy estuve en la conferencia de prensa porque les preguntaba, y estaba Fernando el Cuchulito Montiel, que fue campeón, y obviamente acá en la ciudad de Los Mochis habíamos sido somos tierras de campeones, pero reconocidos a nivel mundial por el tema del boxeo. Tuvimos 5 boxeadores campeones en su momento y que tenemos rato.
0: Fíjate.
1: Que no vemos.
0: Tuvieron 5.
1: Sí.
0: Bueno, voy a decir. Tuvimos. Ya me siento de aquí.
1: Claro, era más mochitense
0: que regio.
1: Que regio.
0: Ok, ahorita, Arely, hay 6 nada más en a nivel mundial, 6 mexicanos,
1: nada más.
0: O sea, estamos ahora sí que padeciendo de eso, cosa que me llama la atención porque somos una potencia.
1: Totalmente,
0: ¿sí?
1: Y era la pregunta.
0: Okay.
1: Es la pregunta que le decía yo a Fernando Cuchulito Montiel, de decir, bueno, fuimos potencia, México en lo general era, habíamos campeones en Tijuana, en Los Mochis, desde la Ciudad de México, en muchas partes del país. ¿Qué está pasando? ¿Por qué no tenemos estos campeones? Porque somos semillero y tierra de mucho talento, ellos también lo reconocían. Dice, pues que están volviendo a lo de antes, es decir, a irse al barrio, a irse a las comunidades, a apoyar el talento. Dice, vamos, y hay, de hecho mostraban la cartelera de quienes van a estar el próximo 10. La verdad que interesante, te decía, esta pelea va a ser el 10 de octubre en el Polideportivo Centenario. Mira, son 15 peleas profesionales de grandes exponentes del boxeo.
0: Okay.
1: Entre ellos, Paul Rubio, Santiago Flores, Antonio Flores, David Álvarez, Brian Torres, Julio Miranda, Juan Aldaña, y Jesús Azueta. Como invitado especial estará William Cepeda, campeón mundial de peso ligero, buscando el proyectar a estas figuras del boxeo, que son todos jóvenes, buscando, dice, lo importante es las promotoras. Volvemos al tema, ¿no? Sí. O sea, de que como quizá las mismas promotoras ya no se están fijando tanto en el talento, sino estaban promoviendo el show. Que esto, bien o mal, pues va dejando de lado que se ganen campeonatos, como sí. en su momento se hizo. Bueno, pues están las promotoras volviendo otra vez al barrio, a la localidad, a buscar a la gente que realmente tiene talento para impulsarlos. Ojalá. Okay. Que en corto tiempo, pues no sean nada más 6 los boxeadores sí. a nivel mundial mexicano, sino volvamos nuevamente a sentirnos orgullosos como cuando Julio César Chávez con el Travieso Arce, el Cochulito sí. Y tantos más que han sido de renombre nacional y mundial. Y que a nosotros pues nos han llenado de orgullo, ¿no?
0: Es correcto, y te lo voy a mencionar, fíjate, Jaime Munguía, campeón del AMB en peso supermediano. Ajá. William Cepeda, ese que acabas de mencionar, ¿sí? campeón de peso ligero del CMB, Consejo Ajá. Mundial de Boxeo. Emanuel El Vaquero Navarrete, campeón de peso superpluma de la FIB y de la OMB. Rafael Espinosa, campeón pluma de la OMB. Cristian Medina, campeón gallo de la OMB. Y el sexto, José Salas, campeón gallo de la FIB. La Federación Internacional de Boxeo. Están los 6.
1: Ahí están.
0: Contaditos.
1: Pues bueno, esta sí. pelea los invitamos a quien les guste el box. Va a ser peleas amateur a partir de las 6:00 p.m. y las peleas profesionales a partir de las 8:00 p.m. ahí en el Polideportivo Centenario el próximo 10 de octubre. Los boletos de entrada general, $200, ringside, $300, tercero, cuarta fila, $400 y primera y segunda fila, $500. Estará hasta una televisora transmitiendo estas peleas. Con este sentido, buscando que nuevamente desde lo local empiecen a generar pues estos talentos y sobre todo tener un boxeo de primerísimo nivel, pues desde el polideportivo.
0: Sí, desde las raíces, como antes.
1: ¿No? Así es.
0: Donde nacían los campeones.
1: Donde nacían y bueno, uno de los gimnasios de boxeo más reconocidos, pues es el de los Cochules, ¿no?
0: Es correcto.
1: Y ahí van a estar también presentes.
0: Sí, ojalá que también, bueno, no sé cómo se manejen esas cuestiones, ¿verdad? Pero pues que anduviera por ahí presente el Travieso, o sea, tantos boxeadores que pudieran pues,
1: generar, ¿no?
0: Sí, o sea, sí. estar ahí apoyando.
1: Ahora aquí hablamos de el Travieso, el Cochulito, la Zorrita Soto.
0: Es correcto.
1: En su momento estuvieron, sí. El terrible. Se me fue el apellido, a ver, Hugo Cázares, uh-huh. ¿Quién es más de los que fueron campeones y que tienen muy buena descendencia aquí con los jóvenes y que estuvieran ahí presentes? Estaría
0: sí,
1: padrísimo.
0: Pues nada más, ahora sí que haciendo acto de presencia, vestiría todavía mucho más
1: totalmente.
0: El evento. Muy bien, así las cosas, Arely, y bueno, pues la selección no pudo con Perú, ¿verdad? Pero al menos no pierde a Rafa Márquez, ya van 2 empates, pero pues se están acomodando las piezas, se está conociendo los jugadores, no ha habido un entrenamiento en sí, y pues vamos a calificarlo como un resultado positivo, pero se dice que se guardó las piezas para enfrentar a los estadounidenses este sábado.
1: Bueno,
0: va a estar bueno, ¿eh?
1: Vamos a estar pendientes. ¿Este próximo sábado?
0: Así es.
1: ¿Quién es la hora?
0: México contra Estados Unidos, creo que es a las 6:00 p.m. Mañana te traigo el dato.
1: Perfecto, ahí estamos.
0: Bueno, atentos. Hasta la próxima.
1: Gracias.
0: Buenas tardes.
1: Hasta la próxima. Nosotros seguimos con más información. En el caso de María Fernanda, pues la joven que fue terriblemente asesinada a balazos el día de ayer, pues se daba a conocer este video justo del momento donde ella llegaba en su vehículo al sitio del estudio fotográfico donde laboraba, en su vehículo una Altima gris, al momento de llegar, las cámaras de seguridad reportan la llegada y minutos después como un solo sujeto, con ropa pues oscura, no se la distingo como gris oscuro, de esas como si fuese de un tipo empresa de telefonía, sale caminando, supuestamente es la persona que le disparó. Y que decía la fiscal general del estado de Sinaloa, Claudia Zulema Sánchez Condo, que ya tienen identificado hasta en el vehículo en el que huyó el asesino de Fernanda. el feminicida de Fernanda. Y bueno, el día de ayer, en el transcurso de la tarde, pues empezaron a brindarle seguridad a la familia, tanto en la funeraria como en los hogares. Y ahí estuvo el vicefiscal de la zona norte del estado, platicando con la familia de Fernanda, de la cual pues les decía que no han descartado ninguna línea de investigación. Sigue la hipótesis de un tema personal, así como lo había dado a conocer la fiscal general. Sin embargo, el vicefiscal de la zona norte, Arnoldo Serrano Corrales, pues señalaba que pues quieren ser muy prudentes en la investigación, que ya se tienen datos, dijo, de mayor avance, y que pues espera y que confíen en que en los próximos horas pues estarán ya dando con él o los responsables de este terrible asesinato de Fernanda.
2: Comprensivos por lo que están pasando, y nos comprometimos a seguir avanzando en los actos de investigación. Por eso vino el equipo de trabajo más pues representativo a la vicefiscalía. La instrucción que tenemos es seguir trabajando. Yo les pediría mucha mesura para que nos permitan avanzar, y cuando tengamos datos más sólidos, y sobre todo que no quebrantemos la reserva, los podamos compartir con ustedes.
3: Entonces, ¿las autoridades siguen trabajando en la investigación de este caso?
2: Momento a momento. Estamos siguiendo pues un plan de trabajo y estamos revisando cada detalle. No podemos avanzarlo todavía, pero en cuanto tengamos algo sólido, se los vamos a compartir. La familia está muy sensible. Estuvimos dándoles mucha confianza, sobre todo. Y bueno, el compromiso de atenderles una vez de que se desocupen de este duelo, ¿no?
1: Quería no especular la familia, ¿no?, al respecto.
2: Tiene toda la razón, y por eso es que estoy hablando de la reserva. Vamos a seguirnos enfocando en avanzar este asunto y lo vamos a resolver.
1: ¿Tienen varias líneas de investigación?
2: Estamos definiéndolas y las estamos evaluando dos o tres veces cada que sea necesario.
1: La fiscal general decía que era un asunto personal.
2: Estoy enterado de eso, vamos a seguir trabajando en ello.
3: ¿Se mantendrá informada la familia entonces con los
2: casos? En cada realiza momento y solamente a través de ellos.
1: ¿Se brindarán seguridad? En la mañana señalaban la familia sentirse un poco inquietas.
2: Cuando hay un evento de esto, siempre se generan los oficios y protocolos de colaboración, pues ahí ven ustedes, en el domicilio también de ellos hay medios de protección.
1: Parte de este caso, por cierto, acá en la ciudad de Los Mochis esta mañana también pues reportaban un hecho violento, un hombre que fue localizado con diversas heridas en su cuerpo luego de que supuestamente él mismo se agrediera con un cuchillo a las afueras de un domicilio en el fraccionamiento San Fernando. El hecho fue reportado este miércoles en el transcurso de la mañana. La persona que fue localizada a las afueras de este domicilio fue identificado con el nombre de David, de tan solo 58 años de edad, quien fue trasladado a un hospital de Los Mochis para que recibiera atención médica especializada. Y bueno, allá en Mazatlán reportaban el atentado a tres personas, de las cuales dos mujeres murieron en el lugar, fueron agredidas a balazos, dos mujeres y una persona más quedó herida, misma que minutos después reportaban su fallecimiento en el hospital. Fueron dos mujeres que fueron ejecutadas a balazos y un hombre que resultó gravemente lesionado. Los sujetos armados irrumpieron en un domicilio en la colonia Loma Bonita, dispararon en repetidas ocasiones contra las personas que se encontraban en el interior durante la madrugada de este miércoles. El reporte del ataque es que fue en la madrugada, aproximadamente a las 3 de la mañana, cuando recibieron el reporte a través de varias personas que hicieron la llamada 911, que escucharon disparos. Minutos después arribaron paramédicos y bomberos veteranos, quienes ingresaron al inmueble para brindar atención a las víctimas. Tras la valoración correspondiente, confirmaron que las dos mujeres ya no contaban con signos vitales. Trasladaron a la persona, al hombre, a un hospital que iba todavía herido y lamentablemente pues reportaron que había fallecido en el lugar. Fíjense, 34 años de edad Sara y 27 años Cristal, ¿no? El hombre de aproximadamente 30 años que también pues murió en el hospital. Otras dos mujeres más. Ayer decía la fiscal, 96 casos de feminicidio, y al día de hoy en la madrugada, pues dos mujeres más asesinadas a balazos en el sur del estado. Terrible, pues, los hechos que siguen sucediendo. Oiga, Morena acaba de lanzar la convocatoria, lanzó ya la convocatoria para la selección de coordinadores distritales federales, defensa de la transformación y la soberanía municipal, nacional. Los registros de los aspirantes se realizarán de el día de mañana primero al 4 de octubre exclusivamente en línea. El Comité Ejecutivo Nacional de Morena, a través de la Comisión Nacional de Elecciones del partido, publica la convocatoria para el proceso interno de definición de la coordinación distritales federales en defensa de la transformación y la soberanía nacional. ¿Cómo les gusta ponerle nombre, va? Los candidatos, pues, que quieren que sean para diputados federales. Eso es lo que deberían de poner. Pero bueno, ahí está parte de esto. Se abre la convocatoria desde el día de mañana primero al 4 de octubre a través de la plataforma registro.morena.app/. Ahí usted puede ingresar todos aquellos que tengan aspiraciones de los ¿cuántos distritos son por acá de federales? Si mi memoria no me falla, ¿cuántos somos? Siete distritos federales los que hay aquí en el estado de Sinaloa. A OME le corresponde el Distrito 2 Federal, que es prácticamente todo a OME. Bueno, vamos a ver quiénes más alzan la mano. Quienes hoy tuvieron conferencia de prensa son los panistas, denominados los panistas de a pie, que están pidiendo a las cúpulas de Acción Nacional que volteen a verlos, que hagan nuevamente estas asambleas donde se les pregunte si quieren o no quieren alianzas, a qué candidatos o qué personajes estarían impulsando por Acción Nacional. Ellos señalan que no les ha ido nada bien como partido cuando hay alianzas electorales, haciendo referencia pues que en el 21, en alianza con el PRI y el PRD, pues dicen no nos fue nada bien, en el 24 tampoco, y bueno, los panistas de AOME rechazaron esta alianza PAN-PRI y piden consultar a la militancia rumbo al 2027. Óscar Peña, exdirigente del Comité Directivo Municipal del PAN y representante de los llamados panistas de a pie, acompañados por regidores y exregidores panistas, sostuvo que el partido debe recuperar su identidad, fortalecer sus liderazgos propios y volver a vincularse con la ciudadanía. Peña aclaró que las posturas no representan un rechazo hacia los priistas, sino una preocupación por el rumbo que podría tomar Acción Nacional ante una posible alianza del PAN y del PRI. Dijo, estamos defendiendo al PAN, no venimos a dividir, venimos a expresar una inquietud que exige que existe entre panistas del municipio de AOME. Escuchemos parte pues de lo que señalaba que ya se había solicitado a Acción Nacional, es decir, con Jorge Romero, al Comité Ejecutivo Nacional del PAN, que tomen en consideración a los panistas de a pie.
4: Si se va a decidir una alianza, que se consulte a los panistas. No sea nada más arreglos cupulares. Si se van a definir candidaturas, que participen los panistas. Si queremos hablar de democracia hacia afuera, primero debemos practicarlo dentro del PAN. Por eso hacemos un llamado al Comité Ejecutivo Nacional y al Comité Ejecutivo Estatal.
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4: ¡Ah, qué buena están estas modelos, loco! Esta canción va para mi ex, güey. Algo que le compuse. Y pues a ver si ya se la voy a dedicar, a ver si deja de estar chingando con sus indirectas ahí. Échale, César. Vamos a enviársela, pues. Échale, César. Vámonos.

0: ¿O hasta qué o hasta dónde, mamacita? ¿O hasta que me mate?
1: Su compa Karim León y Grupo Firme, nomás.
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1: Aquí andamos, su compa Luis R. Conríquez. Vamos a aventarnos un corrido, se llama Lee. Y jale este compa Bocho.

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